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Nos quedan los últimos 10 minutos. ¿Cómo pasa la hora? ¡Impresionante! Y las manos bien arriba. Así. Esto. Para todos los amigos, amigas que están del otro lado sintonizando la radio, como les dije, en los quinchos, en la casa, la gente que está laburando, para los que andan paseando en las calles de Piedrabuena, dando vueltas, esperando las 2 de la mañana. ¿Para ir a dónde?

Ahí estamos con este clásico de los Juveniles Pandas, Nunca Más. Este tema también es conocido en la música del recuerdo por Juan Corazón Ramón. Jamás. Ramón. Vamos con uno más y después nos despedimos, ¿les parece? Así ya nos vamos a preparar.

Y ahora sí, llegando a la parte final de este programa especial, Rompiendo el Silencio, invitando a toda la comunidad de Piedra Buena y alrededores a esta noche a participar de Zona Cero, donde vamos a estar con DJ Nico Ruiz, Animaciones, quien les habla, Carlos Soto. Vamos a hacer de tu noche la mejor. Esperamos a los amigos, amigas, familias, parejas, no parejas, todos los que quieran asistir esta noche a partir de las 2 a.m. hasta las 3, entrada gratis. Mi nombre es Carlos Soto, ahora sí, nos vamos. A las 2 de la madrugada nos reencontramos en Zona Cero con DJ Nico Ruiz. Que la pasen bien, disfruten de la vida, que la vida es una sola.

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0: Muchas gracias. Que Dios los bendiga.
1: Gracias por estar.
0: No, gracias a ustedes. Es un placer. Maestro, te quiero mucho. Gracias, Chino. Tomasa.
1: Gracias.
2: Increíble.

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0: por estar acá. 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

En sus biografías se cuenta que Peggy era la más joven de 7 hermanos, que encontró en la música una válvula de escape para distintas dificultades que tuvo en su infancia y en su adolescencia, y que muy jovencita empezó a transitar las radios de Dakota y allí comenzó a cantar. En un restaurante local también arregló que cobraba su salario con comida para ir pasando estas dificultades personales. Y muy jovencita, a los 17 años de edad, se mudó a Chicago. Allí comenzó a actuar en algunos hoteles y conoce a Benny Goodman, que la contrata como clarinetista de jazz. Se unió a su banda en el año 1941, permaneció allí durante 2 años y puede decirse que fue el comienzo de largos éxitos y buenos momentos en su vida musical. Peggy Lee hace ahora Johnny Guitar.

Peggy Lee en el año 1948 se unió a Perry Como y Joe Stafford como una de las anfitrionas del programa musical que hacían en la NBC Radio. Participó también con mucho éxito en la temporada de NBC Jimmy Show y dejó la Capitol durante unos años porque quería seguir cantando allí. Fue reconocida un tiempo después por haber participado en las películas de Disney, más precisamente en La Dama y el Vagabundo, donde además de colaborar con las canciones principales, también le puso voz a 4 personajes. Homenaje de Canciones Son Amores a esta gran artista, Peggy Lee. Llámame, cariño.

Homenaje a Peggy Lee, decíamos que fue una artista mencionada por muchos colegas suyos como una inspiradora y también ha estado nominada 12 veces a los premios Grammy. Se llevó dos, uno en el año 1969 como mejor interpretación vocal pop femenina y otro en 1995 como reconocimiento a la totalidad de su carrera. Ha participado en varios films, en algún momento estuvo también nominada al Oscar. La seguimos escuchando ahora con su versión del Chico de Ipanema.

Peggy Lee nació el 26 de mayo del año 1920, falleció el 21 de enero del año 2002. Quisimos recordarla, pasar un momentito con ella. Cerramos este momento escuchando Mack the Knife.

0: Buenas noches, Norita, Andrea. La noche acá en Córdoba, fría, pero con la calidez humana, musical y el encanto de sus voces, nadie se resiste. Espectacular este bloque de Serrat y Benedetti. Y me recuerda mucho, bueno, la película que hizo Grandinetti con Nacha Guevara, por allá por los 90, creo. Hermosa, hermosa la noche y bueno, espero que para mañana se sumen a los festejos que tendremos acá en Córdoba cuando triunfe Belgrano por 2-1. Abrazo grande, Marcos, desde Córdoba.
1: Gracias, Marcos, ay, qué lindo.
2: Ya predijo el final del partido. Ay, Dios mío, se van a enojar los hinchas de River, por favor.
1: No, yo no soy fanática en nada.
2: No, pero ya dio por sentado que ganaba Belgrano. Y
1: bueno, tiene derecho. Diga lo que siente. Me encanta que mis escuchadores sientan así de libres hablando aquí.
2: Tengo un mensaje de Alice Giuliano, que como te imaginarás ha disfrutado muchísimo de Laura Pausini, y dice, qué

0: Ida y Andrea, la verdad que cuando ustedes hablan el cielo se abre y los ángeles cantan, la vida toma color para nosotros los radioescuchas. Es hermoso poder compartir este espacio con ustedes desde hace tantísimo tiempo. Yo soy Ricardo Javier Calleja desde la Patagonia Argentina, las quiero muchísimo, las escucho, las respeto. Muchas gracias.
1: Gracias, querido amigo.
2: Ay, Ricardo, gracias. Muchas gracias. Cuántos piropos.
1: Sí.
2: Con la señal nos vamos a Fernando Martínez, que ya tiene para nosotros y para todos el Mitre Informa Primera.
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5: De la noche, 30 minutos. En Buenos Aires, el cielo está despejado. La temperatura, 11 grados 8 décimas. Revelan que Adorni y su esposa gastaron más de 85 millones de pesos con tarjeta durante 2025. La cifra representa un promedio de 7 millones 100 mil pesos por mes, cuando el funcionario de Milei cobraba 3 millones y medio de pesos y Bettina Angeletti era monotributista. Según los datos obtenidos de registros oficiales del Banco Central, la pareja acumuló consumos por un total de 176 millones de pesos en tarjetas de crédito desde que Adorni asumió como vocero presidencial en diciembre de 2023 hasta marzo de este año. Estados Unidos enviará ayuda alimentaria a Bolivia. El Departamento de Estado anunció hoy el envío de asistencia alimentaria y apoyo logístico ante la grave crisis provocada por los bloqueos y la escasez de alimentos y medicamentos. A través de un comunicado difundido en redes sociales, la Oficina para Asuntos del Hemisferio Occidental expresó además su respaldo explícito al presidente Rodrigo Paz. Nos solidarizamos con el pueblo de Bolivia y con Rodrigo Paz, señaló el mensaje oficial de Washington. El apoyo llega en medio de la creciente tensión política y social que atraviesa el país, con rutas bloqueadas, problemas de abastecimiento y fuertes enfrentamientos en La Paz y El Alto. Cielo despejado en Buenos Aires, temperatura 11 grados 8 décimas, humedad 83%.
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1: Se trata de un enorme artista, una presencia constante, siempre junto a amigos y colegas entrañables de nivel más alto y constante, que no solo lo querían, también lo admiraban. Estoy hablando de Stevie Wonder, cantautor con más de 100 millones de discos vendidos. Con la bonomía de siempre y sus 76 años cumplidos y sus canas al aire, lo escuchamos cantar con todo.

Stevie Wonder nació en Michigan, Estados Unidos, el 13 de mayo de 1950. Un chiquito prodigio, indudablemente, que cantaba, que escribía canciones a pesar de su ceguera desde su nacimiento. Músico excelso. Abordó el piano, la batería, el bajo, la armónica, el teclado electrónico. Y no exagero, les aseguro, tiene 100 millones de discos vendidos y premios, ¿para qué hablar? A granel, con un logro inédito de los Grammys. Ganó un total de 25 Grammys en distintas ocasiones, y no es para menos. Vamos a escucharlo ahora en solitario cantar "Solo vine a decirte que te amo", la voz y la autoría de Stevie Wonder.

Stevie Wonder no es solo cantante y músico, es un activista que ejerció una importante, una fundamental influencia en acontecimientos ocurridos en Estados Unidos y en el mundo. Con sentido solo anecdótico, les cuento que consiguió, fíjense qué detalle, consiguió que fuese declarado un día festivo en Estados Unidos la fecha de nacimiento de Martin Luther King. Vaya a saber, todos sabemos la importancia, la trascendencia de este gran hombre que ha sido Martin Luther King, pero él le consiguió ese espacio de homenaje. Él, en fin, como músico, desde luego, está de más decir el logro de ser un grande durante toda su vida, aún con sus ya instaladas canas al aire, ¿no es cierto? Vamos a escucharlo ahora haciendo Part-Time Lover, o sea, algo así como amante de medio tiempo.

En el año 2018, Stevie Wonder graba un álbum donde incluye un tema en homenaje a su mamá. Entonces allí canta, ¿no es ella encantadora?

0: Hay tanto para hablar sobre Stevie Wonder, pero bueno, mejor aún, por supuesto, es escucharlo cantar. Voy a recordar un momento hermoso de su vida que generó una de sus chiquitas al nacer. Escribe para ella un tema, es una canción jubilosa, amorosa, de un padre hacia su recién nacida hija, y al contemplarla se colma de amor. Aisha, que así se llama la niña, y el significado de ese nombre, Aisha, refleja su sentimiento por ella, vida y amor. Y algo que vivimos en Argentina de alguna manera. No recuerdo exactamente la fecha, Andreita. Creo que fue en diciembre del 2013.
1: Puede ser.
0: Que él estuvo aquí, creo. Stevie Wonder actúa en Bellevue Arfield. Y su hijita en un momento dado se puso a su lado en el escenario y cantó conmoviendo a un público que durante años había escuchado su risita hermosa de niñita en ese tema. Lo vamos a recuperar ahora, el bello recuerdo de ese hombre cantando, adorando a su hija. ¡Ah! Y fíjate vos, ha tenido 9 hijos en total.
1: ¡Oh, impresionante!
0: 9, porque él compartió su vida con Tonica Brassi, con quien tiene 2 hijos. Y de un numeroso pasado amoroso, tiene 7 hijos más.
1: ¡Qué bárbaro!
0: 9 en total.
1: ¡Qué bárbaro! Acabo de googlear y sí, estuvo aquí en la Argentina el 12 de diciembre del año 2013.
0: Ah, bueno, tengo buena memoria todavía.
1: Muy bien.
0: Sí. Bueno, ahora lo escuchamos cantar Eres el rayo de sol de mi vida.

0: Mensaje para Nora Perlé. El programa excelente. La música re buena. Soy Mónica de La Plata. Felicitaciones. Hace 3 sábados y domingos que las estoy escuchando.
1: Gracias, amiguita. Hace 25 que estamos en... Te perdiste 25 años, mirá vos. Linda, gracias.
2: Hola, buenas noches, Norita y Andreita.
1: Hola.
2: Qué lindo poder escucharla. No, y con esa canción ahora de Porchetto, ¿cuánto hace que no escuchaba?
1: ¿Visto?
2: El rock nacional. Bueno, estoy en mi trabajo, me hago seguridad, aquí en la ciudad de Villa María, tomando unos mates con baño y unas masitas con queso y dulce.
1: Ay.
2: Un frío tremendo aquí en Villa María, ya está helando temprano, está helando. Un gran abrazo, muchas bendiciones, ya aquí firme. Diego desde Villa María, escuchando
1: Gracias. La
2: radio ahí con Andreita y Lorita.
1: Gracias, Dieguito. Un abrazo para vos. Aquí también hace frío.
3: Divino, sí, aquí también hace
1: frío. Nos une el espanto.
3: Sara dice que Stevie Wonder es un niño prodigio, como tantos otros, que Dios no le dio la vista, pero acentuó el doble sus otros sentidos. Mirá qué lindo mensaje.
1: Es verdad, es verdad.
4: Para Nora y Andrea, es mi compañera del día a día. La paseo por la casa, me acompaña, me hace lagrimear, me hace también enojar. Hablo con ella, tiene magia, tiene poesía, tiene silencios, música, lo tiene todo. Ella es el corazón, nosotros el alma. Simplemente se llama radio, hoy y siempre radio. Betty de Banfield, para ustedes dos, que son para nosotros magas del alma. Adiós.
3: ¡Ay, qué hermosura de mensaje!
1: ¡Ay, ay, ay, amorosa,
3: muchas gracias,
1: amorosa!
3: Muchas gracias.
5: Buenas noches, chicas. Les habla Trissi desde Wilde. Las felicito porque siempre hacen el programa exitoso. Yo las escucho todos los fines de semana. Así que bueno, les voy siguiendo el rumbo. Un besito muy grande, las quiero mucho.
1: Gracias, linda.
3: Un beso, muchas gracias.
1: Yo les pido que no se muevan de donde están porque viene Ventanita Florida y cuando se abre, ustedes saben lo que sucede aquí, ¿no?
3: La última media hora de programa. Escuchamos a Fernando Martínez y volvemos.
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8: El cielo despejado en Buenos Aires, en la temperatura 11 grados 8 décimas. Tras aprobar la revisión, el FMI puso el foco en la acumulación de reservas y las reformas pendientes. El organismo publicó la evaluación técnica que hizo de la economía argentina. El fondo reconoció los logros del programa de estabilización argentino, aunque señaló que la incertidumbre política retrasó la concreción de algunos resultados. Entre ellos, el gobierno no pudo cumplir con la meta de acumulación de reservas, por lo que el FMI debió perdonar ese incumplimiento mediante un waiver. Además, advirtió que si bien los riesgos a corto plazo para las perspectivas son más equilibrados, siguen siendo elevados por el contexto global de tensión geopolítica y por la incertidumbre que generan las elecciones presidenciales de 2027. Estas últimas, según el fondo, podrían afectar la implementación de los programas. Se presentó el video oficial de la canción del Mundial. El tema Dai Dai de la colombiana Shakira cuenta en su versión de video con la colaboración de varios ídolos actuales del deporte, quienes afirman, we are ready, estamos listos, en inglés. Uno de ellos es Messi.
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0: Cielo despejado en Buenos Aires, 11 grados 8 décimas en la temperatura, humedad 83%.
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6: Buonanotte. Questo messaggio è per il programma di Nora Perlé. È un vero piacere sentire a Laura Pausini. Tante grazie. Sono Alessandro di Belgrano. Buonanotte.
7: Buonanotte, amico.
8: Hola Norita y Andreita, ¿qué tal? Buenas noches.
7: Buenas noches.
8: Bueno, hace tiempo que no las llamo, pero siempre las escucho. Y yo les había contado que, bueno, mamá en marzo se cayó aquí en mi casa y que está muy bien atendida por el hospital italiano.
7: Sí, sí.
8: Ahora vive conmigo y vamos a emigrar a una nueva propiedad para vivir juntas.
7: ¡Qué lindo!
8: Así que siempre las estamos escuchando, todos los fines de semana, disfrutando las canciones que son amores. Les mandamos un beso gigante, un abrazo al equipazo. Y bueno, las saludo, chicas, como siempre. Soy Leticia de Barracas.
7: Bueno, les deseo lo mejor para todo lo que están planificando. Lindísimo que estén juntas.
9: Hola, buenas noches, Norita. Buenas noches, Andrea. Habla Erika de Del Viso, Partido de Pilar. Buena música, es espectacular, como de costumbre. No me pierdo en ningún momento, ni sábados ni domingos. A veces no hablo, pero estoy siempre escuchando.
7: Claro.
9: Y también quiero decirles, por favor, que tengan un muy hermoso día, feliz día del operador. Y a operadoras también, obviamente. Y les mando un beso grande y a todos los operadores de Radio
7: Viento,
9: que son extraordinarios.
7: ¿Cómo
9: un
7: sabes?
9: Beso grande.
10: Vos sabés
7: cómo.
10: Es verdad, feliz día.
7: Nosotros lo decimos siempre, ellos son quienes nos ayudan tanto. Sin ellos, nos puede pasar dos cosas bien opuestas: o salimos maravillosos al aire, o es un desastre, porque tienen la maestría o la maldad de sacarnos mal.
10: Feliz día.
7: Pero aquí son todos maravillosos.
10: Sí,
7: nuestros compañeros son maravillosos, sencillamente. Tenemos esta noche, sin ir más lejos, a dos amorosos que amamos, que a uno le digo primito, al otro hermanito, porque la verdad que los dos son divinos.
10: Maxi Perel y Javier Federico, los dos nos acompañan, pero el saludo lo hacemos extensivo a todos los operadores.
7: Nosotros tenemos unos equipazos bárbaros, sábados y domingos.
11: Hola, corazones de las noches de sábados y domingos, Norita y Andrea, ¿cómo están?
7: Bien, bien.
11: Soy Julia de Hurlingham, acá gozándolas. No sé, desde que yo descubrí Canciones son Amores, que me lo contó una amiga, las noches de sábados y domingos cambiaron. Dejé las pantallas y me vengo a disfrutar con las músicas de ustedes y converso con ustedes, con las músicas, mientras leo, mientras me pongo crema, mientras hago gimnasia en mi cuarto. Y la verdad que genera una situación de compañía, de acompañamiento y de apasionamiento, por otro lado. Suerte a todos los que están escuchando.
7: Bueno, esa es la idea. Esa es la idea, amiguita,
10: ¡Ay, qué amorosa!
7: Amorosa, qué lindo que nos cuentes. Mañana no, hoy, dentro de un rato, a las 9 de la noche te esperamos aquí, ¿no?
10: Sí, por supuesto.
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1: Bien, y aquí estamos, y ellos aparecen como un milagro. Saben que los esperamos, que los disfrutamos respetuosamente, encantados, recobrando tantos recuerdos entrañables. Mira, yo siento en este momento los perfumes de la comidita de mi mamá.
2: ¡Ay!
1: El humito del cigarrillo de mi papá. La radio encendida en Radio El Mundo y el Glostora Tango Club. Vuelven las 8 de la noche a rodearme en la cocina de mi casita de la infancia, pero espero no llorar al hablar de este tema. Esta noche, hoy, a esta hora, contentos, con la ventanita florida abierta, vamos a homenajear a Julio Martel, que tanto tiene que ver con ese momento de mi vida.
2: Muy bien, muy bien.
1: Julio Martel, por él llegaron los recuerdos a tropel. Llega él para que le celebremos el cumple, porque fue el 14 de mayo que naciera, del año 1923. También se suma, por supuesto, al deleite el sonido del gran Alfredo De Angelis y más gente de aquellos tiempos de gomina y de tango. Un tango nada más, un tango y nada más, es un título de Weiss, La Cava y Pomati. Y luego vendrán más, claro. Adelante, canta Julio Martel rodeado de la orquesta de Alfredo De Angelis, igual que allá lejos y a su tiempo.

0: Qué precioso, ¿no? Qué hermoso tango.
1: Sí, no me lo acordaba, la verdad te digo.
0: Era un adolescente Julio Martel cuando comenzó a cantar tangos. En 1943 gana un concurso en Radio El Mundo para elegir un cantor para Alfredo De Angelis. Entonces llega al pináculo de la fama cuando se lo elige, por supuesto, para cantar en el Glostora Tango Club, precisamente de lo que hablábamos hace un rato. Y debuta entonces con De Angelis como solista, o a dúo con Carlos Dante, que hace poco lo homenajeábamos,
1: sí,
0: aquí. También recordaba yo ese momento de mi,
1: sí,
0: vida, del Glostora Tango Club. Bueno, un botón como muestra, no, mejor un vals. Un vals de Pelay y Canaro, Soñar y Nada Más.

otro de los temas que pensé convidarles, pero como solista esta vez, claro, con De Angelis, como siempre, de Cassini y Marvel, La vida me engañó.

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1: El éxito indudablemente acompañó a la orquesta y a sus cantores. De Angelis, Dante, Martel, actuaron en la Federación de Box, luego debutan en el Dancing Tibidabo e inauguran el Tango Bar. Al año siguiente, en el Club Argentino Juniors, estrenaron, me quedé con el fútbol, con Club Argentino Juniors, con el maestro director y Dante. Algo inolvidable. ¿Quién no recuerda el tema de De Angelis y Rota Pastora? Ahí están los dos.

¡Qué lindo! ¡Qué hermoso sonaba esto! Y ni hablar de lo que sucedió en ese club argentino Juniors, cuando con el marco musical de De Angelis y a dúo Dante y Martel cantaron de De Angelis y Rótulo, Pregonera.

0: Norita, Andreita, ¿qué tal? Buenas noches. Me encanta escucharlas. El programa, es decir, si no estoy, cuando me voy a acostar, las escucho siempre, sábado y domingo. Les mando un beso grandote. Me encanta el programa. Mi nombre es Margarita y vivo en el barrio de las calles románticas, que es Villaluro.
1: Qué bien.
2: Margarita, no te olvides que dentro de un rato estamos juntas otra vez, ¿eh? No nos abandones.
1: Miguel Ángel Aced te agradece por Martel.
2: Gracias.
3: Buenas noches. Soy Silvia de Villa Urquiza. 25 años que las escucho.
2: Ay, linda.
3: 25 años con mi marido las escuchaba y ahora hace 5 años que las escucho yo sola. Mamita. Son mi compañía. Todos los fines de semana estoy con ustedes. Son una maravilla. Una caricia para el alma. Un beso a cada una.
2: Qué lindo acompañarte, querida, qué lindo.
1: Miguel Bruto Mesa dice que otra vez el programa estuvo muy hermoso.
2: Muchas gracias.
4: Hola, chicas. Buenas noches.
2: Buenas noches.
4: Qué lindo escucharlas. Siempre que estoy en casa no me las pierdo. Gracias por la música, gracias por el buen momento que nos hacen pasar. Gracias, gracias, gracias, María Teresa de Caballito.
2: ¿Te das cuenta, María Teresa? Nosotros te hacemos pasar un lindo momento y ustedes nos hacen pasar a nosotros un momento encantador. Nos sentimos absolutamente encantadas con ustedes.
1: Ay, sí, con tantos piropos y tanto cariño.
2: Tanto cariño.
1: Betty y Andrés desde Cutralcó, en Neuquén, se quedaron presentes desde las 21 hasta este momento.
2: Qué lindo. Gracias.
5: Buenas noches, Norita.
2: Buenas
5: Ay, qué
2: noches.
5: Lindas canciones. La felicito por las canciones que usted está pasando en su programa. Muy, linda. Muy lindas las canciones. Y el programa me encanta. Es digno de poder escuchar todas las noches estas hermosas canciones. Soy Sarita de Villa Madero. Y con su permiso le quiero enviar un beso a una señora muy amiga, Cristina,
2: sí,
5: de San Vicente.
2: Muy bien.
5: Y a usted, Norita, un fuerte abrazo y un besote. Y buena semana.
2: Bueno, un puentecito de amor con Cristina también. Estamos unidas las cuatro.
1: Muy bien, muy bien, muy bien. Los dejamos ahora con Eduardo Lalo Morino.
2: No,
1: las
2: ¿en
1: muchísimas,
2: serio?
1: Sí.
2: Ah, ¿se terminó hoy?
1: Sí, se terminó por hoy. Volvemos a las 21. Las gracias a Maxi Perel, a Javier Federico, a Sora, a Agustín Balestrieri. Y feliz día nuevamente del operador. Los cuatro hicieron posibles que nosotros estuviéramos aquí en el aire.
2: La verdad que sí. Feliz día para nosotros, que los tenemos a ellos no solo como operadores, excelentes profesionales, sino además como amigos del alma. Los queremos
1: tal cual.
2: Como hermanos. Así estamos nosotros unidos, de verdad. Ustedes no podrán imaginar hasta qué punto esto que digo es cierto. Nos queremos muchísimo. Bueno, dentro de un ratito, a las 9, estamos

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Encuentro de todos los fines de semana donde se nos da por imaginar cinco esquinas, plantar un cafetín y despacito corrernos a un costado del tiempo, bajar un cambio, disfrutar de muy buena música, encontrarnos con alguna anécdota, tal vez con algunos amigos que del otro lado del mundo ya comenzaron su domingo. Están aquellos que todavía están estirando el sábado que se fue, algunos que están volviendo a casa, otros que ya emprendieron su retirada. Y vaya a saber en qué rincón del mundo de repente se encuentran en estas cinco esquinas. Un buzón, un farol, un tranvía que va a seguir pasando siempre, trayendo historias. En ese buzón, alguna carta que todavía guarda una confesión. 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Cartas de confesiones, cartas de perdón, vaya uno a saber. Este es el buzón que nos va a encontrar en el aire de la radio, como lo hace el cafetín, como lo hace la buena música, como lo haces vos, como lo hago yo. Cada madrugada de fin de semana, en el aire de Mitre, vos y yo vamos juntos de la noche a la mañana.

casi las 2 menos 20 de la madrugada, una madrugada muy agradable aquí en Buenos Aires, con el cielo despejado, ese cuarto creciente que va buscando el horizonte, el viento que sopla desde el noreste a 8 kilómetros por hora, 12 grados la temperatura, ahora 86% la humedad, y el pronóstico que nos anticipa un lindo domingo con 16 grados de máxima, algunas nubes nomás en el cielo. Maxi Perel está en los controles, ya está recibiendo tu voz, Javier Eduardo Federico, en el 11 30 03 07 90, si nos mandás mensajitos o algunos audios por WhatsApp, o si no, en el 5 168 0790, la vieja usanza, el teléfono. La música la elegimos junto a Marito Villanueva, la producción la hacemos con Juanpi Córdoba, las noticias nos llegan desde el Mitre Informa Primero, hoy con la pluma del fino Fernando Martínez.

Vamos abriendo los portales para enterarnos lo que está sucediendo allá lejos y en el mundo. En el diario Clarín, el tema central, el plan de Karina Milei. Reformas y alianzas con gobernadores de cara a 2027, en medio de la interna libertaria. Y así aparecen en la foto la hermana del presidente, que está motorizando acuerdos con los gobernadores. Aparece junto a Javier Milei. De fondo, Petovelo y Caputo en uno de los balcones de... Creo que esto es, por lo que puedo ver, ¿tienes...? El Congreso es la Casa Rosada. Lo cierto es que el oficialismo intensifica contactos con mandatarios provinciales para evitar tropiezos en el Congreso. Plazo para la reforma política y preguntas de inversores sobre los cortocircuitos entre Martín Menem y Santiago Caputo. También de este tema, el oficialismo plancha la reforma electoral ante la falta de votos en el Senado. También en la tapa digital del Clarín, disparos cerca de la Casa Blanca. Tras el cierre preventivo de la zona, el atacante fue abatido y un transeúnte herido. ¿Quién era el atacante? Es otro de los títulos y hay un detalle de una de las fotos. Nasire Best, el joven abatido tras abrir fuego a metros de la Casa Blanca, contaba con antecedentes psiquiátricos. Fórmula 1. Uno de los temas que seguramente nos va a convocar hoy domingo, el fútbol y el automovilismo. Dos temas seguro. Venimos del cumpleaños del obelisco y vamos hacia el 25 de mayo. Pero hoy, fútbol y automovilismo, seguro. Fórmula 1, Colapinto volvió a brillar en la quali y largará décimo en Canadá. Ya que estamos con el automovilismo, otro de los títulos que aparece es la Fórmula 2 en Canadá. Nico Barrone sufrió un duro choque en la sprint y explotó de bronca por radio. Hablando de deportes, fin de ciclo, Racing echó a Gustavo Costas. ¿Cómo tomó Milito la decisión y el DT que buscan? Seguimos con algunos títulos deportivos. El campeón argentino más joven, Karim Kruse, demolió a Juárez en el primer round y pulverizó un viejo récord de Ringo Bonavena entre los pesados. Se viene la final, recibimiento monumental para River en Córdoba. Salimos un poquito de deportes sin salir tanto de deportes. En realidad, este título habla de Messi, pero es un informe económico, el informe Bloomberg. Messi y el club de los mil millonarios. ¿Por qué sigue lejos de los más ricos del mundo? También en la etapa digital del diario Clarín revelan cómo un fondo fiduciario maneja los 110 millones de dólares de Libra. ¿Quién habló? El custodio del dinero. Interna sin tregua, Karina Milei dejó a Victoria Villarruela fuera de la comitiva oficial para el Tedeum por el 25 de mayo. Miles de personas, el centro se vistió de fiesta por los 90 años del obelisco. Shows en vivo y la avenida Corrientes como una peatonal. Ayer lo anticipábamos mientras leíamos la columna de Pablo Scholz, enviado especial del diario Clarín, a Francia, al Festival de Cannes. Federico Luis, el argentino ganador de la Palma de Oro. Un textual. Tengo la sensación de que recién estoy empezando. Más de 50.000 evacuados, otro de los títulos en la tapa digital de Clarín. Por tanques defectuosos, el sur de California se declaró en estado de emergencia ante una inminente explosión.
escalada en el conflicto, Rusia atacó Kiev con misiles balísticos tras una ofensiva mortal de Ucrania a una ciudad ocupada. Abrimos ahora la portada digital del diario La Nación. Aquí el tema central, bajo sospecha. Adorni y su esposa gastaron 85 millones de pesos en tarjetas de crédito durante 2025. El promedio de consumos registrados fue de 7,1 millones por mes, cuando el funcionario de Milei cobraba 3 millones y medio. Y Bettina Angeletti era monotributista. Otros títulos también en la tapa digital del diario La Nación, al lado del FMI. El gobierno se comprometió a presentar una reforma tributaria a fin de año y pateó la previsional para después del 27. Decenas de disparos, tema que también aparece en la tapa digital de La Nación. El servicio secreto abatió a una persona que se acercó armada a las inmediaciones de la Casa Blanca. Desde Montreal, La Nación, cada vez mejor. Colapinto ahora es el Gasly de antes. Las razones de una sonrisa más y más grande. Caso Cuadernos, la ex secretaria de Néstor Kirchner, anticipó que no irá a declarar como testigo en el juicio.

0: Denunciaron por estafas a una concesionaria de Pilar. Cerraron todo, pagaron en dólares y se fueron. Algunos títulos más de actualidad en la portada digital del diario La Nación. Se lo llevó la luz mala. Robaron un gauchito Gil de Marcos López que iba a exhibirse en el nuevo Museo de Corrientes, que parece de la NASA. Gauchitos robados, huesos tallados, vírgenes en canoas, bomberos y la porá. El arte litoraleño se luce en una nueva sede en Corrientes que parece la NASA, según los artistas locales. Obelisco de fiesta, el ícono porteño celebra sus 90 años con observaciones desde su mirador, rock y mapping 3D. 1:48 a.m. Estos son algunos de los temas que en un ratito van a saltar del aire de la radio, se van a instalar en las tapas de los diarios y de ahí a la charla de este domingo que empezamos a transitar juntos en el aire de Radio Mitre. Hasta las 6, dale que vamos, de la noche a la mañana.
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Habla Esteban de Gualeguaychú, Entre Ríos. Bueno, siempre radiero de toda la vida, tengo 59. Recuerdo que a los 8 o 9 años me compré mi primera radio con unos ahorritos que tenía. Y siempre he tenido una radio, siempre, toda la vida, hasta el día de hoy. Y me encanta la AM. Y enfermo de escuchar, y sobre todo los programas de la noche, que siempre después de trabajar y demás los escuchaba, o incluso cuando estudiaba los escuchaba para acompañarme. Así que gracias por la compañía, me encanta el programa. Y recuerdo a un grande que hacía algo parecido, Mochín, en sus épocas, y que también lo escuchaba muchísimo, muchísimo, muchísimo. Y el programa de ustedes me encanta. Me encanta la nostalgia, me encanta que recordemos cosas, y me encanta las charlas, todos los temas son interesantes. Así que un saludo entrerriano para todos. Chao.

Hay una razón por la que Aretha Franklin es conocida como la reina del soul. No hay nada más emocionante que esa increíble voz que te lleva en una montaña rusa emocional a través de su asombroso repertorio de canciones. Poder trabajar con esa voz en un proyecto muy particular fue el mayor honor para Nick Patrick. Estamos hablando del productor de Una Nueva Yo, A Brand New Me, el álbum de Aretha Franklin, que allá por 2017 tomó algunas interpretaciones vocales de archivo que Aretha Franklin había grabado para Atlantic Records y la combinó con unos nuevos arreglos orquestales de la Royal Philharmonic Orchestra y algunos coros también que tuvieron que ser grabados específicamente para esos arreglos. De esa placa, Marito Villanueva nos eligió dos de los tantísimos temas de un repertorio tan lindo, tan sentido, tan enorme. Aretha Franklin reza una pequeña plegaria y antes me hace sentir como a una mujer natural.

Y todavía, mientras vamos llegando al top de las 2 de la mañana, hay gente que está caminando la avenida Corrientes. Todavía, a esta hora, están los que vuelven, tal vez como nuestro amigo entrerriano, fanático de la radio, él, Esteban de Gualeguaychú, que, además, evocó uno de los nombres más queridos de las madrugadas de la radio, de las noches y de las trasnoches, y de la música en general. Mochín, Mochín Marafiotti, qué lindo. Tal vez algunos de ustedes ya están en casa, tranquilos, y mientras les mencionamos estos elementos bien porteños, ustedes ya saben que vamos a estar hablando de los 90 pirulos del obelisco. Todavía la avenida Corrientes sigue palpitando como un gran paseo peatonal, quedan algunos músicos, el recorrido histórico de siempre. Esto empezó en una tarde fresca, ayer, con bastante sol, a eso de las 5 de la tarde. Aparecieron los familiares de Alberto Prebisch, el arquitecto que diseñó el obelisco allá en 1936. Subieron al mirador ubicado en la cima del monumento. Este fue uno de los momentos más simbólicos de una jornada que tuvo como eje al gran emblema porteño, al obelisco, inaugurado un 23 de mayo de el mismo 36. Bueno, así nos lo empieza a contar Florencia Argañarás del diario Clarín. Con mis amigos dijimos de venir acá para ver todo esto. Es una hermosa noche, un tremendo plan. Así lo dijo Gustavo Bem, que viajó desde Santa Cruz para pasar el fin de semana largo en Buenos Aires, mientras charlaba con Florencia Argañarás. Y se iba sumando a las voces de aquellos que estaban viendo algunas de las proyecciones que se producían sobre la propia estructura del obelisco. Pilar, por ejemplo, trabaja en un local de souvenirs de la zona y aprovechó su descanso para acercarse. Aproveché mi hora libre para venir y ver lo máximo que pueda. Mis amigas me dijeron que no me podía perder esto. El público siguió recorriendo los alrededores de este histórico monumento iluminado. Ya después de las 7 de la tarde, la temperatura un poquito más baja, la vibrante avenida quedó atravesada por 6 estaciones temáticas, entre Callao y Cerrito. Los primeros, entre Callao y Rodríguez Peña, recrearon la ciudad en los años 30, y el tema fue la inauguración del obelisco. Entre Rodríguez Peña y Montevideo sonaron tangos en vivo con bandoneón, cantante, pareja de baile. Después la psicodelia de los 60, los DJs, los vinilos, toda la música disco. Capaz que por ahí todavía está Aretha Franklin, ¿quién te dice? Eran los años 70. Después las intervenciones con neón, con guitarras, el pop de los 80, de los 90. Y ya entre Talcahuano y Libertad aparecían los DJs, los performers, todos aquellos que buscaban recrear la cultura urbana de los 2000. Para nosotros, el obelisco va a seguir siempre encendido. Ese mismo obelisco que convoca historias, que es el punto de encuentro, que nos permite imaginar a una Buenos Aires que ahora, después del top de las 2 de la mañana, obligadamente nos encuentra con un tanguito para él.

Eduardo Lalo, qué alegría escucharte nuevamente. Gracias por estar nuevamente en casa. Aide de la Ferrere. Chao.

0: Ese su afecto más hondo y cordial, te promete el verso más ranticanero para hacer el tango que te haga inmortal.
1: Y nos quedamos por ahí, nos quedamos por la zona con los dos tanguitos de las 2 de la mañana. Enrique Dumas haciendo este tango de 1933 de Pracánico y Celedonio Flores. Corrientes y Esmeralda. Antes de Hipólito Torres, una maravillosa versión de Gabriela Torres junto a Lito Vitale de Obelisco.

11 de la mañana, 8 minutos, linda madrugada en Buenos Aires. El cielo está despejado, 12 grados la temperatura, no nos podemos quejar. Está fresquito, claro, pero no es el frío que va a llegar con el invierno. La máxima para hoy va a rondar los 16 grados en un domingo con el cielo parcialmente nublado para disfrutar de la ciudad de Buenos Aires. Después te vamos a recordar, ayer justamente anticipábamos la celebración de los 90 años del Obelisco sobre Avenida Corrientes, pero a metros de allí nada más, en Avenida de Mayo, también se desarrolla otro de los puntos atractivos, celebratorios para este fin de semana patrio largo. La Avenida de Mayo que está celebrando las vísperas del 25 de mayo. Mañana el epicentro va a ser la Plaza de Mayo, va a estar el Tedeum y, lógicamente, la cantidad de títulos que saldrán de allí. Pero a propósito del 25 de mayo, hoy les traje algo. Ayer lo hablábamos mientras evocábamos algunas de las fiestas patrias, las marchas que cantábamos al final cuando nos íbamos, durante el acto, el himno, y me quedé con la idea del himno. Y encontré una joyita maravillosa que sí les voy a tener que pedir un ratito de tiempo de ustedes. Habitualmente nosotros pareciera que en estas madrugadas pretendemos detener el tiempo. Primero porque cuando evocamos viejas melodías, de repente viajamos en el tiempo. Ayer lo decía una de nuestras amigas, Marcela, que la aerolínea favorita de ella eran estas madrugadas, porque podía viajar en el tiempo de ida y vuelta sin ningún problema. Por eso vamos a detener el tiempo y al mismo tiempo lo vamos a conquistar. Nos vamos a revelar como en algún momento esas mismas canciones patrias dieron cuenta de la épica, de la epopeya, de esas revoluciones. Vamos a escuchar el himno, dentro de un ratito, pero lo vamos a escuchar entero. Vieron que siempre se habla a propósito de nuestra, la canción nuestra, el himno, que lo que cantamos en la escuela, que lo que se canta siempre en los actos, es una versión resumida. Bueno, encontré una pequeña joyita con algunos arreglos maravillosos, de eso vamos a hablar dentro de un rato. Y vamos a disfrutar unos 10 minutitos para escuchar todo el himno, en las vísperas del 25 de mayo. ¿Qué les parece? Bueno, ya nos pueden ir contando y cantando, porque algunos de ustedes lo deben conocer con la audiencia melómana que tenemos. Escúchame. En el 11-30-03-0790 ya estamos charlando con ustedes. En el 5168-0790 también. Y ahí se van sumando amigos de por aquí, de por allí, algunos más cerca, otros más lejos. En realidad cerca estamos siempre, porque en este barcito, si no solamente podemos detener el tiempo, también de alguna manera conjuramos el mismo espacio y todas las distancias terminan siendo próximas. Un lindo domingo nos espera, dice el Servicio Meteorológico Nacional, y mañana, lunes feriado, 12 de mínima, 18 de máxima. Más que otoñal, primaveral. Un muy lindo lunes, Después la semana viene con temperaturas mínimas que van a estar entre los 8 y los 10 grados. Tal vez el día más nublado aparece siendo el jueves, con una mínima de 12 y una máxima de 18, pero va a ser bastante homogénea esta semana, con buen tiempo, tiempo fresco, pero el cielo va a estar de algo a parcialmente nublado. De hecho, vamos a tener el día más nublado el jueves, pero el martes va a ser el día más despejado, el más brillante, con 10 de mínima y 17 de máxima. Las máximas van a estar entre los 17 y los 19 grados el viernes, 19 de máxima, pero falta mucho todavía, 12 grados ahora la temperatura aquí en Buenos Aires. No aparecen alertas meteorológicas en nuestro país por ahora en el sitio oficial del Servicio Meteorológico Nacional. El viento está soplando del noreste a 8 kilómetros por hora aquí en la ciudad de Buenos Aires. La humedad, 86%.

2:13 de esta madrugada. Y Clarisa Herrera, que escribe para el diario La Nación, nos cuenta que estar conectados todo el tiempo mirando el celular no es solamente una cuestión de los adolescentes. No, no. Los adultos mayores también se pasan el día mirando el celular, como si fueran adolescentes. Mira, el problema que habitualmente se enmarca dentro de las generaciones más jóvenes, en realidad la hiperconexión también está afectando a los adultos mayores, que terminan absorbidos por las redes sociales y por los dispositivos tecnológicos. Mientras los más jóvenes están empezando a buscar espacios de desconexión o experiencias cara a cara. Cuando se trata de una mirada generacional, los hábitos y comportamientos respecto del uso de la tecnología muestran intereses diferentes e incluso algunos sesgos muy interesantes. A nivel general, se puede afirmar que existe una mirada crítica cuando se refiere al uso intensivo de tecnología en adultos, jóvenes y niños. Pero, ¿qué sucede cuando ese mismo comportamiento se repite en los segmentos etarios más seniors? La publicación del periódico The Wall Street Journal dice: "Are boomers the real iPad babies?" Dice: "¿Son los boomers los verdaderos bebés del iPad?" Esta publicación revela una interesante tensión donde aparece una doble vara cultural. Cuando un joven pasa horas mirando TikTok o Instagram, se habla de adicción, de deterioro de la atención o simplemente aislamiento. Pero cuando ese mismo comportamiento lo realiza una persona mayor, muchas veces se interpreta como una forma saludable de mantenerse conectado, entretenido e integrado socialmente. Dale. Lo relevante es poner el foco en los números. Según consigna la nota, uno de los datos más fuertes es el crecimiento del uso de redes sociales entre mayores de 65 años. Pasó el 11% en 2010 al 45% en 2021. Además, un estudio de Nielsen de 2025 muestra que los mayores de 65 duplicaron el tiempo que pasan en YouTube respecto de 2 años antes, mientras que los adultos de más de 50 pasan unas 22 horas semanales acumuladas en los dispositivos. Incluso, según GWI, la consultora, los jubilados, sobre todo los jubilados recientes, tienen más probabilidades que los menores de 25 de poseer tablets, laptops y televisores inteligentes. La situación tiene su correlato aquí en Argentina. Según un estudio de la consultora Trendesty, 45% de los de más de 56 años señalan pasar su tiempo libre navegando en redes sociales. Y el 30% reconoce sentir la necesidad de chequear sus redes sociales todos los días. Incluso aparece un 14% de este segmento que declara hacer compras directamente online. La tendencia también se extiende al uso de inteligencia artificial. En otro estudio de la consultora, en alianza con Question Pro, de octubre de 2025, el 30% de los de más de 50 años señala que usa herramientas de inteligencia artificial para explorar o para recibir apoyo en temas personales, como las emociones, el bienestar o la salud mental. Y un 28% consultó por temas de alimentación y hábitos de consumo de alimentos. La pandemia, de hecho, aceleró muchísimo la adopción digital de los adultos mayores. Trámites, telemedicina, reuniones familiares enteras, actividades sociales incluso, migraron a las pantallas. A esto se le suma un dato bastante clave. La jubilación trae más tiempo libre, menos estructura y muchas veces más soledad o problemas de sueño, lo que termina convirtiéndose en más tiempo de pantalla. Un fenómeno llamativo que plantea el artículo del Wall Street Journal es que está surgiendo una mirada por parte de los hijos y los nietos que empiezan a notar que estas personas mayores tienen comportamientos que históricamente se les atribuían a los adolescentes. Por ejemplo, doom scrolling, que es pasar pantallitas una tras de otra, dificultad para sostener conversaciones sin mirar el teléfono, el consumo compulsivo de Facebook, YouTube o ChatGPT, y una especie de aislamiento silencioso, aún estando acompañados. La pregunta en este contexto debería ser: ¿cuándo el uso de tecnología es conexión y cuándo es evasión?
Según Fabián Jalife, fundador de la consultora especializada en consumo BMC, en los jóvenes pesa rápidamente el estigma de la adicción cuando se habla de redes sociales o pantallas, pero cuando los adultos ingresan intensamente a esos universos, muchas veces el relato cambia. Se lo interpreta como aprendizaje, como vigencia, actualización o incluso la necesidad de no quedarse afuera. El contrato moral es diferente. A los jóvenes se los sanciona más fácilmente. A los adultos se los comprende desde la necesidad de sugerir que ellos quieren seguir siendo contemporáneos, que quieren seguir siendo activos, jóvenes. Lo interesante no es solo que los adultos mayores estén más conectados, sino que se está rompiendo una idea histórica, que la dependencia tecnológica era un problema exclusivamente juvenil. Esto agrega, en un sentido similar, Mariela Musiulski, que es CEO de Trendcity, una consultora que analiza las tendencias digitales. Y es que si durante muchos años pensamos la tecnología como algo natural para los jóvenes y externo para los adultos, hoy esa frontera ya no existe. Está desdibujada. La digitalización no es tanto generacional como estructural. Psicológicamente tiene lugar un desplazamiento notable, según Musiulski. Muchas personas mayores están entrando al ecosistema digital en una etapa vital donde crecen ciertas necesidades. Necesidad de conexión en general con todos los temas de la vida, cotidiana, social, sumado a las necesidades propias, ¿no? La compañía, la estimulación, la pertenencia. Y las pantallas ofrecen justamente eso. Vínculo, entretenimiento, información, sensación de participación, y esto también se convierte en algo adictivo. Yo le agregaría a esta visión que lo que ofrecen las pantallas son ilusiones de vínculo, de entretenimiento y a veces de participación. En paralelo aparece este contramovimiento de los más jóvenes por la desconexión. Como crecieron inmersos en entornos digitales, la hiperconectividad ya no representa novedad ni progreso, sino hiperestimulación. La búsqueda, en estos casos, es por el contacto directo. Muchos chicos sienten la necesidad de salir del encapsulamiento digital para volver a experimentar vínculos cuerpo a cuerpo. Situaciones impredecibles, espacios donde ese algoritmo no determine todo. Musiulski remarca los fenómenos como detox digital, la vuelta a la experiencia analógica o a la búsqueda de los vínculos más presenciales. En cambio, para muchos adultos mayores, la digitalización todavía conserva algo de expansión, acceso, actualización, autonomía, descubrimiento, integración social. Lo paradójico es que ambas generaciones, aunque parezcan moverse en direcciones opuestas, están buscando lo mismo: recuperar su tiempo, su atención y sus vínculos. La única diferencia es que algunos llegan desde lugares distintos, unos desde el exceso, otros desde la incorporación. Así lo remarca Musiulski, revelando además que el problema ya no tiene que ver con la juventud hiperconectada, sino con toda una cultura entera organizada alrededor de la captura de la atención. Probablemente ninguna generación tenga una respuesta o un comportamiento único frente a tecnologías diseñadas para maximizar permanencia, estímulo, engagement, como se llaman. Esta es la manera académica de decirlo. Nosotros simplemente diríamos que están hechas para volvernos lo más estúpidos posibles. Por lo tanto, tampoco las expectativas acerca de la atención o de la falta de ella sean esperables o previsibles en ninguna franja etaria. No son los jóvenes, por ser jóvenes, que están conectados. No somos los más grandes, que por ser grandes estamos conectados. Pero la importancia de mirarnos a los ojos, aunque sea mientras nos imaginamos, no en presencia física. Algunos, en nuestra madrugada, en estos cafetines, nos escuchan desde el norte de Japón. Otros, yendo a trabajar mientras están manejando el camión y en la ruta 14, van de a poquito acompañándose con la música y alguna voz amiga. En otro lado, una pareja juega a las cartas y de fondo la radio. En muchísimos rincones, mucha gente que no se quedó sola, que decidió estar sola.
mientras la radio de fondo nos permite imaginar a alguien. Hay tecnologías que desconectan, que separan, que idiotizan, y hay otras que estimulan profundamente la imaginación, esa posibilidad de ser humanos de tantas maneras distintas. Mientras vos y yo escuchamos una canción, y aunque estemos separados por kilómetros, en momentos distintos de nuestras vidas, de repente, en un bolero que aparece en el aire de la radio, ¿quién te dice? Yo cabeceo, y vos me concedés esta pieza.

0: Lucho Gatica, una de las voces emblemáticas del bolero, junto a Nelly Furtado, haciendo una versión dialogada de Bésame Mucho, antes, junto a Miguel Bosé, Sabor a mí.
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El top marcó las 2:30 de la madrugada y en Buenos Aires el cielo sigue despejado. Ahora el viento está soplando del este a 4 kilómetros por hora. La temperatura, 11 grados, 9 décimas. Títulos del Mitre informa primero: tiros y pánico en la Casa Blanca. Un hombre abrió fuego esta tarde en las afueras del complejo y obligó a desplegar un operativo de seguridad de emergencia en el edificio, donde desde temprano estaba Donald Trump. Los primeros reportes indican que llegó a tirar 3 veces. Agentes del servicio secreto respondieron con más disparos y, según testigos, hubo entre 20 y 30 tiros. El atacante, que había sido detenido, murió horas más tarde, después de ser trasladado al hospital, mientras que otra persona resultó herida y está grave. Según se indicó, el tirador fue identificado como una persona con trastornos emocionales y que anteriormente se le había dictado una orden de alejamiento. Trump se encontraba en el interior de la residencia reunido con altos funcionarios del gobierno en medio de las negociaciones con Irán. Más temprano, el presidente estadounidense dijo que un posible entendimiento está cada vez más cerca. El secretario de Estado, Marco Rubio, ya había adelantado que un anuncio en ese sentido podría darse en las próximas horas o en los próximos días. Sin embargo, Trump también advirtió nuevamente que, de no llegar a un acuerdo, se retomará la ofensiva militar y anticipó un golpe tan duro como ningún país ha sufrido jamás. En Teherán también se habla de la cercanía de un entendimiento, pero a la vez aseguran que cualquier ofensiva bélica tendrá una respuesta aplastante.

0: títulos. Dmitry informa primero, el presidente de Bolivia denuncia un intento de desestabilización. Rodrigo Paz le apuntó a sectores vinculados al expresidente Evo Morales y los acusó de querer derribar a su gobierno, que asumió hace menos de un año.
1: Evo Morales tiene una desesperación, pero brutal, por querer retornar al poder. No importa a qué costo, no importa si hay muertes de por medio. Se ha acabado un ciclo, 20 años de construcción de la política a través del manejo del Estado de un solo partido, generan estas consecuencias.
0: Mañana 34 minutos. En Buenos Aires el cielo está despejado y el viento sopla del este a 4 kilómetros por hora. La máxima para hoy va a llegar a los 16 grados en un domingo muy agradable. Algunas nubes nomás en el cielo. Por ahora, la temperatura 11 grados 9 décimas, la humedad 85%.

Hola, buenas noches. ¿Cómo están? Muchas gracias por la música, por el programa. Les mando un abrazo. Soy de Uruguay, del interior de Uruguay, trabajando en el campo acá esta noche, solitaria. Y la música tiene esa magia, ese poder de llevarnos un momento exacto de nuestra vida. Les agradezco, les mando un abrazo grande. Gracias por la gran compañía que me hacen y me hacen la noche más corta. Un abrazo grande desde Uruguay, Hugo.

maravilloso tema de El Mago de Oz, ¿se acuerdan? Over the Rainbow, Somewhere Over the Rainbow, en algún lugar sobre el arco iris, una balada de Harold Arlen con letra de Yip Harburg. La versión que todos conocemos es la de Judy Garland. Esta particularmente, la de Ella Fitzgerald, incluye parte de la introducción. Generalmente en jazz, lo mismo sucede a veces en el tango y en algunos boleros, nosotros conocemos el radio edit, ¿vieron? Ese es, directamente empieza la primera estrofa, pero muchos de estos temas tienen sus introducciones, que son completamente distintas, donde el oído aficionado empieza a descubrir el leitmotiv que va a estallar con la primera estrofa o con el estribillo. Algo que sucedió específicamente en esta interpretación maravillosa de una jovencísima Ella Fitzgerald. Y antes, una de las baladas más queridas del gran libro de canciones americano, el Great American Songbook, de Cole Porter, Cada vez que decimos adiós.

3:45 de la madrugada. En el barrio le decimos las 3:45. Está muy agradable la madrugada. Un cuarto creciente que va buscando el horizonte. Mientras tanto, el viento sopla del este a 4 kilómetros por hora y anticipa en su susurro los 16 de máxima que vamos a disfrutar hoy domingo. Igual hay que abrigarse, ¿eh? Porque el rango térmico va a estar entre los 10 y los 16 grados. Pero a mí me pasó en el sábado que se fue, y que me llevó por delante bastante dormido, pero más allá de ese detalle, salí a pasear con Runa, todavía había sol, y de repente cayó la tarde. Y cuando cayó también me llevó puesto un frío, che, pero creo que es más una sensación térmica que otra cosa. ¿Qué querés que te diga? Igual hay que cuidarse, ¿eh? Hay que, precavidos, tenemos que salir a las calles de este otoño, que en distintos lugares del país nos recibe de diferentes maneras, pero aquí en Buenos Aires nos promete hoy 16 de máxima. Ahora 11 grados 9, la temperatura, la humedad 85%, la visibilidad es normal, un poquito más fresco en el área suburbana, no hay pronóstico de neblina como ayer teníamos aquí en el Gran Buenos Aires. Ahí nos estamos encontrando ya con ustedes, charlando en @radiomitre, @lalomorino, nuestras charlas de epígrafes en X, en Instagram, en Facebook, también en el 11 30 03 0790, en WhatsApp. Allí nos dejan algunas fotos, mensajes, audios de, bueno, contándonos historias. 5168-0790, el teléfono a la vieja usanza. Y aparece la tecnología, la inteligencia artificial y Marce Magariños, que me manda un composé, que le vamos a poner, es un Lalo piloto, dice, porque me puso arriba en una cabina de avión, así que lo voy a usar la semana que viene en las redes sociales, así ustedes también lo ven. Este fin de semana ya pusimos la fotito del micrófono patrio, ¿eh? Ayer aparecí yo con la escarapela, hoy aparece el micrófono con la escarapela. Ahí nos estamos encontrando con Moni también, medio dormida, dice, estoy con una medicación que me duerme, pero soy todo a oídos. Claro que sí. Manda saludos de Gaby Postel, también, que ahí anda escuchándonos desde la camita, toda arropada, porque tiene miedo de enfermarse, pero está escuchando. Nos va a comentar algo sobre lo que leímos de los adultos mayores, dice, de la tecnología y de las redes. Muchos nos hemos adaptado porque, si no lo haces, uno se queda atrás. Además, como siempre ella nos comenta, bien usado es muy útil para muchas cosas, para saber sobre temas que sabemos poco, te guía en las búsquedas de transportes, lugares, historia, geografía, literatura, y además nos permite estar actualizados, aunque hay que reconocer que no todos se adaptan a los cambios, y como cada vez nuestra vida se alarga un poquito más, por las prevenciones médicas y ciertos detalles de la calidad de vida, los adultos mayores tenemos mucho más tiempo para salir, pasear, visitar museos, galerías, activar con nuestros pares y hacer nuestra vida mucho más completa. Eso es lo que le agregaría, sí, en concordancia con lo que nos cuenta Mónica Burman, que ella es de todas las madrugadas, pero es jubilada psicóloga también, en el mismo tono que Clarisa Herrera, la nota de Clarisa Herrera del suplemento Futur IA, de tecnología, donde justamente se destaca de alguna manera que el problema de la dependencia o de la adicción a las pantallas no es solamente una cuestión generacional. Y este abordaje es lo que nos permite develar lo más importante, que la adicción a las pantallas no es inherente a quien está de este lado de la pantalla. Si vos en la pantalla me pones cosas que están diseñadas para el peor, la peor respuesta de nuestro cerebro, que es la de la adicción, obviamente vamos a ser todos adictos, no importa la edad que tengas. Lo que sí coincido con la Burman, y que lo observo en algunos amigos, que ya de grandes, vamos a las pantallas de otra manera, vamos con otra intención. Y nos gusta encontrarnos, en vez de con una red social que estamos scrolleando la nada, con un video que nos abra la puerta para una reflexión, para conocer a un autor nuevo. Es lo que a mí me pasó con, no sé, Slavoj Žižek o con Byul Chung Han. Hay una cantidad de nuevos autores o de nuevas tendencias o de lecturas muy interesantes
que solamente las encontramos a través de las redes, por ejemplo, más allá de su valor específicamente social y de esa intención velada en primera instancia y ya bastante expuesta, de mantenerte conectado a como dé lugar, porque vos sos la materia prima de la red social. Es justamente el negocio está en eso, en que nosotros estemos mirando la pantalla así todo el tiempo. Eso es otra cosa, es completamente distinto. Arroba Radio Mitre, arroba Lalo Morino, ahí estamos charlando con ustedes. Se van sumando, vamos a empezar hoy por Facebook, ¿les parece? Allí están todos los comentarios desde tempranito. Marce dice, ya estamos listos para disfrutar de otra madrugada especial por más banderas. ¡Viva la patria! Renato, preparado para festejar el 25 de mayo. Y que se vaya la humedad, dice. Renato, un labrador hermoso con una bandana de una bandera argentina hermosísima. En el sur de Suiza nos escucha Patricia Forti. Buen día, Barcito, dice, feliz día de la patria. Estamos, claro, estamos en las vísperas. También está Peque, el labrador negro, que recién llega y trajo foto con el obelisco de fondo, ¿eh? También estuvieron celebrando. ¿Quiénes más están? Daniel, desde Viva la Patria, dice Claudia Melman Tellerman. Saludos para todos sus queridos amigos radiales y feliz primeros 90 años al emblemático obelisco. Con ellos estamos charlando en arroba Radio Mitre, arroba Lalo Morino, como lo hacemos con Mirta Díaz Lencina. Ahí estamos viendo también algunas fotos de la Burman que nos deja en su tarde por Martínez, una tarde maravillosa. Mirta Díaz Lencina, como cada fin de semana, firme, dice, escuchando desde ranchos. Por este día tan especial espero escuchar mucho folclore. Dice nada en inglés. No, acá se escucha todo, Mirta, acá se escucha mucho en inglés. Ayer escuchamos en alemán, en francés, en italiano, y hoy, a vos que te gusta, porque además la música tiene eso, tiene la posibilidad de nunca aceptar un mandato. La música es riquísima en todos sus idiomas, y hoy vas a escuchar una versión del himno todo entero. Los 10 minutos, en realidad, si uno va a la partitura es un poquito más, pero los 10 minutos, no te pierdas, Mirta, porque tenemos un montón de ritmos autóctonos en un arreglo maravilloso del himno nacional. Pero eso dentro de un rato, ¿eh? Porque por ahora estamos recorriendo la madrugada. Estamos tomándonos unos matecitos, algunos té de hierbas, un chocolatito, un café. Sí, vos también. Porque nosotros sabemos que fuiste a la alacena y agarraste de fondo ese licorcito que guardás solamente para estos momentos. Momento ideal en la madrugada. Para seguir caminando juntos en el aire de Mitre, de la noche a la mañana.

Te habla Ernesto, de Amigos del Tranvía, y para contarte que mañana y el lunes, en Caballito, si no tienen nada que hacer, para pasear en tranvía histórico de Buenos Aires, gratis, como todos los fines de semana, mañana de 10 a 13 y de 16 a 19, y el lunes 25 de mayo a la tarde, 16 a 19, desde Emilio Mitre y José Bonifacio en Caballito, para ir a pasear y a rememorar el transporte de verdad, el transporte eléctrico de verdad, el que juega, el que no ensucia con batería ni con nada, el que es ecológico por demás. Excelente el programa, un gran abrazo.

aparecieron dos versiones, las dos primeras, después vinieron muchísimas más las versiones en vivo. Este tema de Joseph Myro con letra de Mack Gordon, allá por 1956, aparece por primera vez en el repertorio de Frank Sinatra en el disco Songs for Swinging Lovers. Después va a aparecer en 1966, unos 10 años después, en Sinatra at the Sands, la versión en vivo. Uy, de ahí salen cosas maravillosas. Me hace sentir tan joven.

3 de la mañana en punto y en Buenos Aires el cielo sigue despejado. El viento sopla del este a 4 kilómetros por hora, la temperatura 11 grados 9 décimas. Domingo 24 de mayo y esta es la tapa del diario Clarín de hoy. El tema central en la portada de Clarín: revelan cómo un fondo fiduciario maneja el dinero de Libra. Son 110 millones de dólares que recaudaron los que armaron el esquema cripto. Habían comprado el token promocionado por el presidente Milei. Según le dijo a Clarín un vocero del fondo fiduciario, constituido en noviembre pasado y llamado Trust, que en inglés significa confianza, esperan comenzar los pagos a los inversores antes de fin de año, mientras sigue la causa judicial en tribunales de nuestro país y en Nueva York, y desembolsarían los capitales cada 6 meses. De este mismo tema, un destacado en letras rojas: estrategia judicial. Hayden Davis armó el fondo tras el escándalo para evitar demandas en Estados Unidos y Argentina. Al lado también en la primera plana de Clarín, la interna no afloja. Dejan a Villarruela fuera del Tedeum del 25 de mayo. Por primera vez desde que asumió Javier Milei, la secretaria general de la presidencia, Karina Milei, dejó a la vicepresidenta fuera de la lista de funcionarios invitados al Tedeum de mañana en la catedral. El año pasado, el presidente había evitado saludar a su vice durante la ceremonia. Es un desencuentro más en la fórmula que llegó al gobierno hace 3 años y que no mantienen relación. La foto principal en la tapa de Clarín de hoy, un composé fotográfico, hablando otra vez de los disparos cerca de Trump. Un hombre disparó ayer 3 tiros con una pistola hacia la Casa Blanca cuando el presidente estadounidense estaba en el edificio. El hecho ocurrió 1 mes después de otro ataque similar en la gala de corresponsales. Y así aparecen 3 fotos. Bajo custodia, las patrullas cerca de la Casa Blanca y las corridas de algunos corresponsales. Más temas, más títulos en la tapa de Clarín. Los subsidios crecen un poco y el FMI pide que haya nuevos recortes. Luego del ajuste en los subsidios a la energía, el agua y el transporte que hizo Milei en sus primeros años de gestión, este año esa partida crece. Economía promete que 2026 terminará con menos gasto en ese rubro. Otra de las fotos en la tapa de Clarín lo muestra al símbolo a Gustavo Costas, ex DT de Racing. Racing echó a Costas tras la eliminación en la Sudamericana. El presidente del club, Diego Milito, decidió terminar con el ciclo del DT. Nunca tuvieron química y los malos resultados en este semestre aceleraron la salida de Costas. También en deportes, un destacado debajo: se juega hoy Córdoba con todo listo para la final de Belgrano y River. En el pie de página, con la mitad de los nacimientos, cierran las maternidades. Esta semana cerró la maternidad del Sanatorio Fino Quieto y se sumó así a los cierres del mismo servicio en el Instituto del Diagnóstico y las clínicas Santa Isabel y la Trinidad Mitre. También hay recortes de camas en hospitales públicos por la abrupta caída en la tasa de natalidad en todo el país, que se aceleró en los últimos años. En el sector se analizan políticas para reconvertir los recursos de neonatología y derivarlos a otras especialidades. Completamos la tapa del Clarín de hoy arriba con los firmantes y sus columnas. El humor político de Borenstein, los Campanelli y los Benvenuto, la intimidad del poder de Fioriti, el monstruo que Milei no vio venir, el zoom de Carling, el ruido y la furia, y la trama política de Van der Kooi. A Milei le marcaron la cancha.
3 de la mañana, 5 minutos, estos son los títulos, esta es la tapa del diario Clarín de hoy. Aquí en Buenos Aires, el cielo sigue despejado, la temperatura 11 grados 9 décimas, la humedad 85%.

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Uno de esos poetas, uno de esos trovadores, uno de los protagonistas de tantas historias, historias pasionales, historias cándidas, historias que siguen resonando en una madrugada como esta. En algún lugar, Ernesto, que es de los amigos del tranvía, nos recuerda que el tramway histórico de Buenos Aires, incluso en este fin de semana, patrio, es una buena oportunidad para ir a recorrer las callecitas en tranvía. Tienen que salir de Emilio Mitre y José Bonifacio, como siempre les recomendamos nosotros, y él nos recuerda en el 5168-0790. Madrugadas en las que algunos amigos nos llaman desde Oklahoma, desde Tulsa, Oklahoma, y me diste unas ganas de escuchar algunas de las canciones de la comedia musical. Qué lindo. Tomás, estas madrugadas en las que los poetas vuelven a sentarse con nosotros en un cafetín que nos gusta imaginar. Y ahí, en el aire de Mitre, aparece Perales. Quiero ser agua fresca. Y hay corazón.

0: Tres y cuarto de la madrugada. Ayer a la tarde tuve la suerte, gracias a la invitación de Malena Iglesias, de disfrutar un momento de teatro maravilloso. Pero maravilloso, ¿eh? Primero porque es una callecita en el barrio de Almagro que reúne varios, o por lo menos dos, lugares dedicados al teatro. Tanto es así que, habiendo dormido poco, claro, yo me metí en uno, era en el otro, unos metros nomás, y ya estaba llamando para tirar la bronca, porque che, no llegaste, estaba en el otro teatro, el gordo. Cuando vi que no estaba la obra que iba a ver, dije, capaz que no era acá. Efectivamente, era en el Camarín de las Musas. Los sábados a las 8 de la noche, en Mario Bravo 960, tienen la oportunidad de disfrutar de La Paciencia, fatídica sindical. Con la dramaturgia y la dirección maravillosa, ambas, ¿eh? Una dramaturgia verdaderamente, miren que es difícil hacer comedia, escribir comedia es verdaderamente un arte, el timing, la manera en la que se concibió la obra y en la que se plasmó en el Camarín de las Musas, Macarena García Lenzi. Con la asistencia de dirección de Laura Visconti y con el terrible talento de tres bestias, como se suele decir en teatro cuando se quiere destacar el histrión que tuvieron tres mujeres impresionantes en escena, ¿eh? Valeria Giorcelli, Noé Prieto y Karina Elstein. Tres enfermeras maravillosas. Esta es la cuarta temporada, ¿eh? Esta es la cuarta temporada en un centro de cuidados intensivos, entre sueldos paupérrimos y jornadas extenuantes. Dos enfermeras del turno de la noche cometen un error. Es un enredo, empieza siendo de comedia negra igual, ¿eh? Porque ese error termina siendo una fatalidad. Llega la jefa de enfermería, vuelve de una protesta sindical y en ese momento descubre con espanto el fatídico enredo. En ese limbo entre la vida y la muerte emergen de ellas, en tono de comedia negra, sus miserias, el desgaste psíquico que conlleva una existencia consagrada al cuidado de personas. Una obra que fue declarada de interés social y cultural por la legislatura porteña, insisto, con talento por donde lo veas, una naturalidad impresionante, llena la sala, vimos incluso que en un momento tuvieron que agregar algunas sillas, por eso hay que estar atentos, me cuentan Malena y Vicente, los chicos de Al Calor de la Noche, que incluso ahí pueden ver una nota de hace un ratito nada más en YouTube, que salieron de la obra una de las chicas y estuvieron charlando justamente con Malena y con Vicente, Valeria Giorcelli. Impresionante, che, una obra que pasó como nada. Acuérdense que me decían ellos que hay un 2x1 para las enfermeras. Si sos enfermera, tenés un 2x1. Enfermera, instrumentadora, que están en la misma. Porque además tiene momentos maravillosos. Tiene momentos maravillosos la obra. Comiquísima, graciosísima. Sin impostaciones, por otro lado. Porque si bien en todo momento está transitando el humor negro, en ningún momento es parodia, ¿eh? En ningún momento trasciende esa frontera. Y si quieren ver algunos detalles, en redes sociales, @lapacienciateatro. @lapacienciateatro. Maravilloso para recomendarles. Sábado, que además nos dejó los 90 años del obelisco, ya estuvimos comentando un poquitito, estuvimos dedicándole el tango, y también nos dejó el cumpleaños de una de las voces más grandes de la música romántica en nuestro país. Ella hace muy poquitito estuvo en los titulares porque se estuvo hablando de todo un poco, desde el casamiento de su hija, Rocío Hassan, hasta la operación que ella misma dijo le salvó la vida, fue un milagro, o incluso el romance de 9 meses con Maradona. Tantas cosas se pueden decir de alguien que lo más importante es que forma parte de nuestras vidas. El talento de Lucía Galán es verdaderamente, por un lado es un tesoro para la música nacional, pero por otro para nosotros forma parte de generaciones y generaciones contando amores y desamores. Con el hermano, además. Otro talento que, de manera complementaria, nos muestran cómo un hombre y una mujer en escena son capaces de hacer maravillas. Por eso, celebrando uno de los grandes talentos y una de las figuras tan queridas, hace muy poquito veía en el sitio de TN, lleva más de 40 años al frente de Pimpinela, y en una de las entrevistas hace la confesión de cuál era la canción de Pimpinela que nunca le gustó. Una canción de 2008, El cuento de Superman, un tema orquestado y melódico en el que una mujer se entera de que su marido le es infiel con una mujer menor que ella y le advierte que llegará un momento en el que no podrá estar a la altura. Yo sé que eres un inmaduro, un hombre inseguro, siempre fuiste así, pero ¿cómo has dejado engañarte? Es solo una niña que sabe mentir. Esa, dice, me obligaron a cantarla. Lo peor de todo, dice, es que a la gente le encanta, y claro, si cada tema de Pimpinela, por una o por otra razón, siempre vamos a tener un motivo para que nos encante.
1: Hola.
2: ¿Qué nos está pasando? ¿Por qué no intentamos

Hola Lalo, yo te estoy hablando desde San Miguel de Tucumán, pero con tonada porteña. Mi nombre es Ana, cariños y que tengas una muy buena noche.

Pimpinela, a la misma hora, en el mismo lugar. Y antes, un clásico que lo escuchamos por muchísimas versiones, ¿eh? Incluso me acuerdo la de Mina y Celentano, creo que era. Parole, parole, parole, en castellano simplemente palabras.

3:29 de la madrugada. Linda madrugada aquí en Buenos Aires, ¿eh? Fresquita, pero muy agradable. Nos vamos acercando a las 3:30. Buen momento para volver a los títulos que más tempranito nos dejó el fino Fernando Martínez. Y nosotros que nos enteramos lo que sucede allá lejos en el mundo a través del Mitre Informa Primero.

3:30 en punto y en Buenos Aires el cielo ahora está despejado. La presión 1020.9 hectopascales, viento del este soplando a 4 kilómetros por hora. La visibilidad es normal, la temperatura sigue bajando de a poquito. Nos estamos acercando, tocando la mínima pronosticada para hoy. 10 grados, una décima. El FMI insiste en mejorar la medición del INDEC. El organismo que aprobó la segunda revisión del acuerdo con el gobierno pidió actualizar la canasta que se usa para medir la evolución de los precios. La prolongada demora en la actualización del IPC ha dejado una medición desactualizada y menos representativa de la actual canasta de consumo, remarcó el fondo en

0: presentan fallas en desagregación y precisión, incluyendo la medición del comercio exterior. Recordemos que en enero el gobierno ya tenía lista una nueva canasta para seguir el aumento de precios, pero decidió no publicar el índice actualizado hasta que el proceso de desinflación esté consolidado. Estas recomendaciones del FMI sobre inflación y otras estadísticas se suman al reclamo de acelerar dos reformas, la previsional y la impositiva. Deportes Fórmula 1, Colapinto tuvo otra destacada actuación. Se metió en la Quali 3 y la largada desde el puesto 10 en Canadá. El piloto argentino por cuarta vez en la temporada consiguió con el Alpine ser más rápido que su compañero, Gasly. Tras la clasificación mostró su conformidad con el resultado.
1: Contentos con el resultado, contentos con mi adaptación. Siempre fui adaptando rápido, solo que capaz cuando el auto no acompaña o no está tan ajustado a lo que a vos te gusta o como a vos es natural manejar, se complica. Pero nada, en general fue un gran día, creo que muy feliz. La carrera fue una gran carrera, con muy buen ritmo y la quali fue perfecta. Así que nada, muy feliz con mi performance. La verdad que estoy bastante orgulloso después de un comienzo de año complicado. Lo dimos vuelta muy bien y estoy contento con el esfuerzo del equipo. La verdad que me ayudaron y me acompañaron.
0: De la mañana, casi 33 minutos. En Buenos Aires el cielo está despejado, el viento sopla del este a 4 kilómetros por hora. La temperatura 10 grados una décima, la humedad 92%.

La cultura es la sonrisa. Lindo mensaje de León Gieco, ¿eh? Y antes una historia inolvidable. Y qué lindo que es volver a encontrarla en una madrugada en el aire de la radio. La historia de Cachito, el campeón de Corrientes.

3:40 de la madrugada, en las vísperas del 25 de mayo, vamos a escuchar el himno nacional argentino. Pero vamos a acercarnos a aquel 24 de mayo de 1812, en el que se presentó en la Casa de Comedia, el actual Teatro Coliseo, aquí en Buenos Aires, la obra teatral El 25 de mayo, referida a la Revolución de Mayo de 1810. Del norteño, o sea, alto peruano, de la actual Bolivia, Luis Morante. Terminaba con un himno coreado por los actores, escrito por el propio Morante, al que el compositor catalán Blas Parera había puesto música. Uno de los espectadores, el porteño Vicente López y Planes, se sintió inspirado y esa misma noche escribió la primera estrofa de un himno para reemplazar al anterior. El himno nacional argentino es nuestra canción, es el himno oficial. Ayer hablábamos con ustedes, con nuestros amigos trasnochados de madrugada, de la cantidad de recuerdos que en las fechas patrias se disparan a partir de las canciones patrias. Los actos solían terminar, dependiendo de la fecha, con la marcha de San Lorenzo, la marcha de la bandera. Y después terminábamos cantándola todo el día. Eran otros tiempos, eran esos tiempos donde las pantallas no te invadían con el algoritmo. Escuchabas una canción y la seguías cantando durante todo el día. ¿Qué te digo el día? A veces durante toda la semana. Y lo más lindo, en estos casos, durante toda la vida. Por eso, en una madrugada, charlando con amigos, evocamos aquellas canciones. Todos los actos, por lo menos cuando yo era chico, empezaban religiosamente con el himno. Este es el momento que le habíamos prometido a Mirta Lencina, que le gusta mucho el folclore y que, como muchos de ustedes, aman nuestra manera de contar las historias. Hace unos años, Juan Tames, de Infobae, escribió una nota en la que recopilaba algunas curiosidades de la letra del himno nacional argentino. Allí aparece ese dato en el que Vicente López y Planes escribió el poema sobre una mesa comprada a los invasores ingleses. La búsqueda de la inspiración, los momentos en los que fue tomando forma, y el himno, ese que nosotros cantamos en versión abreviada, pero investigando, buscando, para justamente compartir con ustedes en esta madrugada, encontré una versión maravillosa. El grupo se llama Guaymallén Coral, su director Javier Rodríguez. Esta es una versión completa según la letra que se conserva en el Archivo Histórico de la Nación. La versión que vamos a escuchar es una versión libre, respetando, sí, el orden del texto histórico que se conoce, la melodía que todos conocemos, mixturando algunos de nuestros ritmos folclóricos nativos. Aparecen otros ritmos latinoamericanos en nombre de un solo continente indo-afro-latinoamericano. El folclore de verdad. La elección de las voces solistas busca mostrar incluso diferentes timbres sonoros, la amplitud del registro vocal, convocando a una voz lírica, evocando esta primera presentación, la del teatro. Bueno, allí aparece una soprano, pero también aparece un cantante de tango en el tono barítono bajo. Los intérpretes folclóricos, sin tanta exigencia en la gola, pero con todo el sentir de una mezzosoprano. Y las voces masculinas del folclore en dos tenores, las voces de la música popular. La idea, la realización, la producción artística y general fue de Javier Rodríguez. Los arreglos musicales junto a Oscar Puebla, Fana Martínez y el grupo de percusión Enclave a Tierra. Son 10 minutitos, ¿eh? Pero qué linda manera de viajar en el tiempo, de construir futuros y de disfrutar la versión completa del himno nacional argentino.

0: ¡Qué maravilla! Vamos a pasar por los nombres, los responsables. Lo decíamos más temprano, el himno nacional argentino, la versión completa, según la letra del Archivo Histórico de la Nación. Una versión libre, representando el orden del texto histórico que se conoce, la melodía que todos conocemos, pero combinándola con algunos de nuestros ritmos folclóricos nativos. Hasta el candombe apareció en un momento, ¿vieron? Aparecen no solamente los ritmos que después fueron, porque este es el momento en el que Argentina empieza a ser Argentina. Era el momento de las Provincias Unidas del Sur. Y ahí aparecen un montón de otros ritmos, otras sonoridades, en nombre de un solo continente, indo-afro-latinoamericano. La elección de las voces solistas también buscó los diferentes timbres sonoros y la amplitud del registro vocal, convocando distintas tesituras. La soprano, Griselda López Salva. La mezzosoprano, Gabriela Fernández. El barítono, Diego Flores. Los tenores, fueron dos tenores, Lisandro Bertín y Javier Rodríguez. Cada uno de estos, cada una de estas voces, remitiendo incluso a la voz lírica, al cantante de tango, a una cantante de folclore, o incluso en los tenores, a los cantantes de la música popular en general, no solamente del folclore. Los arreglos musicales a cargo de Javier Rodríguez, Oscar Puebla, Fana Martínez y el grupo de percusión Enclave a Tierra. Las voces de Guaymallén Coral, con el director Javier Rodríguez. En la previa, en la víspera del 25 de mayo, escuchamos el himno completito, ¿eh? No como el que cantábamos cuando empezaban los actos, cuando éramos chicos. Una versión maravillosa de nuestro himno nacional argentino.
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4 de la mañana en punto y en Buenos Aires el cielo sigue despejado. El viento está soplando del este a 4 kilómetros por hora, la temperatura 10 grados, una décima. Leemos la primera plana del Deportivo Olé. Ya desde su título, ayer lo anticipábamos en la edición especial, por los 30 años, siguen celebrando en la tipografía los 30 años de Olé, compartiendo la pasión. Hoy la tapa, bien futbolera, sencillita, con dos temas, con dos títulos. Son tres las fotos. Las dos principales, ocupando casi toda la portada, hablan de la gran final. Dale, campeón. River y Belgrano definen la apertura. Gran banderazo del Pirata y conmovedora recepción al Millo. Hoy, los dos llenarán el Kempes. A las 15:30, vos lo vas a escuchar en el aire del Super Mitre Deportivo. Y así están. De un lado, una de las fotos, arriba, con los jugadores firmando algunas de las camisetas. Debajo, el Pirata, el día menos pensado. Y aparecen allí todos los muchachos de Belgrano en la foto, en la cancha. La gran final. Dale, campeón. Se completa la primera plana del Deportivo Olé. Arriba, uno de los temas que se agregaron así intempestivamente a la agenda y a la tapa del Olé de hoy. La foto, Costas, Racing, Milito echó a Costas. Tras la insólita eliminación de la Sudamericana y el mal semestre, dio por cerrado un ciclo inolvidable. Así nos encontramos hoy con una etapa bien futbolera y celebratoria por los 30 años del Deportivo Olé. Anticipando lo que va a suceder hoy desde las 15:30, la gran final del Apertura. Aquí en Buenos Aires el cielo ahora está despejado y el pronóstico nos anticipa un muy buen domingo con 16 grados de máxima. El cielo parcialmente nublado. Lunes feriado, muy buen tiempo, 12 la mínima, 18 la máxima. Y después volvemos a trabajar con una semana bastante agradable. El día más nublado va a ser el jueves, pero vamos a tener buen tiempo. Mínimas entre 8 y 12 grados, las máximas van a estar rondando entre los 17 y los 19 grados. Ahora la temperatura aquí en Buenos Aires, 10 grados una décima, la humedad 92%.

Claro, acá estoy totalmente desvelado, tomando un mate cocido. Soy Juan Carlos, de Villa Ortúzar, fiel oyente de la noche a la mañana.

Marisa Monchi. Qué lindo. Imaginarnos en un rincón de este cafetín, bajando un cambio, escuchando las historias que nos cuenta, en este caso, Marisa Monchi, Rosa, y antes, Vilarello.

4 y 10 de la madrugada estuvimos hoy antes de los dos tanquitos de las dos, que le dedicamos uno a el obelisco, con historias, con mapping. Estuvieron celebrando los 90 años del obelisco. Pero estamos de cumpleaños en cumpleaños, ¿eh? Porque el Big Ben de Retiro cumple 110 años y hoy hay festejo también. Fue uno de los obsequios que las colectividades radicadas en la Argentina le hicieron al gobierno nacional por el centenario de la Revolución de Mayo, como el monumento a Cristóbal Colón, un legado de los italianos o de los españoles, que comparte la coincidencia de que se lo conoce con un apodo y no con su nombre original. La Torre Monumental, más conocida como de los ingleses, celebra hoy su aniversario 110. En la plaza donde está, se hace de 14 a 17, esto es frente, en la estación Retiro, frente a la Plaza San Martín, frente al Iser, de hecho. Nosotros estamos muy acostumbrados a ver esta maravillosa torre. En la plaza donde está, se hace de 14 a 17, va a haber música en vivo, recreaciones históricas, autos antiguos, visitas guiadas al mirador, al reloj. Está ubicada en José María Ramos Mejía, 1315. Ramos Mejía, 1315. Frente a la estación de Retiro, en función del origen de los ferrocarriles, fue inaugurada el 24 de mayo de 1916. Como acto inaugural de la jornada, a las 13:30, se va a firmar un diploma de honor en conmemoración del aniversario. Se presentará la señalización en el mirador, en áreas comunes, con un nuevo planteo museográfico y la renovación del sistema de iluminación exterior. La torre fue diseñada por el arquitecto Ambrose MacDonald Poynter. Mide 60 metros, tiene un balcón que la recorre a la altura del piso, del piso 6, y una fachada que combina los ladrillos que identifican a las construcciones británicas con una serie de escudos que representan a la Argentina y a Inglaterra, Escocia, Gales e Irlanda del Norte. Todos los materiales fueron traídos de Inglaterra e incluso vinieron personal técnico y obreros. Esto explica en parte que el obsequio por la Revolución de Mayo se inaugurara recién en 1916 y se construyó en donde antes funcionaba una usina de gas. El reloj, que fue puesto en valor en 2015, es una versión más pequeña del Big Ben de Londres. Fue montado por la misma empresa que hizo el original, Gillett & Johnston. En su interior, además, tiene 5 campanas de bronce. Funciona con un péndulo que pesa una tonelada y mide 4 metros de largo. Está coordinado para marcar los minutos y las horas en los 4 cuadrantes, es decir, las 4 caras del reloj. Y a su vez está coordinado con las 5 campanas. Así le explica al diario Clarín el guía Daniel Vega, que es uno de los que más la conoce a la torre. Hay un carrillón, dice, que está conformado por 4 de las 5 campanas. Son las que marcan los cuartos de hora, sonando cada 15 minutos. Y a cada hora, como si fuera un gong, suena la campana mayor, que pesa 7 toneladas, agregó el experto. En 1910, la comunidad británica presentó varias ideas y terminó ganando la de hacer un reloj monumental similar al Big Ben. La piedra fundamental se pone en 1910 y se inaugura en 1916. Así lo cuenta John Hunter, presidente de la Comisión Directiva del Cementerio Británico de Buenos Aires e investigador y divulgador de la historia de la comunidad británica en la Argentina. Agrega que la demora también tuvo que ver con que ahí había una usina de gas y hubo que esperar a que se desmontara una vez que el Congreso aprobó el lugar para construirla. Casi desde su origen, tiene un ascensor que permite llegar hasta el 6º piso, que es el nivel en donde se encuentra el mirador. El ascensor original, de hierro negro, fue donado por el Príncipe de Gales, unos 10 años después de la inauguración de la torre. Después de la Guerra de Malvinas, el lugar fue vandalizado. Una bomba incendió el interior de la torre y destruyó el ascensor. En 1999 se encargó una obra de restauración y se colocó uno nuevo.
Otra curiosidad es el nombre de la plaza en la que se inauguró en 1916. Se llamó Britannia y fue diseñada por Carlos Thays. Hasta que en 1982, en plena guerra de Malvinas, se cambió el nombre por el de Fuerza Aérea Argentina, que todavía se mantiene al día de hoy. La torre se puede visitar de lunes a viernes de 10 a 17, último ascenso al mirador a las 16:40. Los sábados, los domingos y los feriados, como hoy, entre las 10 y las 18. El último ascenso al mirador es a las 17:40. El valor de la entrada es de 2.000 pesos para los argentinos. Jubilados, menores de 12 años, personas con discapacidad, universitarios y excombatientes de Malvinas pueden acceder al mirador gratis. Festejos, celebraciones. El Big Ben de Retiro está cumpliendo 110 años y hoy hay festejo.

Te escuchamos con mi mujer desde Rafaela, Santa Fe, desde la pandemia. Nos gusta mucho tu programa, Fabiana y Alberto.

Una madrugada en la que nos encontramos como una especie de barcito, cafetería, un food truck de la Torre de Babel. Porque acá nos encontramos con todas las lenguas y las disfrutamos tanto. Porque aquí los folclores, son todos los folclores. El rock, el jazz, la samba, la chacarera, el candombe, o en este caso una chanson maravillosa. En este caso, la voz, el talento inolvidable, la interpretación de Joe Dassin, haciendo Salut, hola, ¿qué tal? Y El verano indio, L'été indien.

4:27 de la madrugada. Está linda la madrugada. Che, no pasamos por algunos de los... de las redes. Todavía nos falta pasar por Instagram, que suele ser la más popular, la más poblada. A eso quería llegar. Allí está Patricia Maquia, que nos saludó más tempranito. Vamos encontrándonos con algunos de nuestros amigos desde temprano, que nos vienen saludando desde hace rato. Anto Collins, desde Derqui. Quería pedir algún tango de Cacho Castaña, nos dice Gachu, dedicado a su mamá, que hoy, justito, hace 4 semanas que la dejó repentinamente. Despedida difícil, pero estoy contenida con mucha gente linda, cerca y lejos, en la distancia. Todos bien, bien cerquita de mi corazón, nos dice Gacho, a quien le mandamos un abrazo enorme, porque somos algunos de los que en este barcito sabemos que ella tiene su silla reservada, su rincón, y que suele estar poblado de un montón de gente que siempre le deja algún abrazo, algún saludo, y nosotros somos unos de ellos. Y seguramente vamos a estar buscando algún tanguito de Cacho Castaña para dentro de un ratito nada más. Feliz Día de la Patria, nos dice Moni. Marce también. Ya embarqué, dice, ya estamos saliendo de la noche a la mañana. Ayer sacábamos la cuenta. Hace 23 años nos conocíamos, me dice Marcela, que fue justamente, nos conocimos en los pasillos del ISER en Paseo Colón. O sea que hace, ¿verdad?, hace muchos, muchos años. Nos dice Gacho, además, mientras envasaba dulce de leche, empecé a escucharte. Y ahora un café y después a trabajar. Felicidades a los operadores, Maxi y Javi. Hoy no es el día del operador, Javier Eduardo. Es hoy el día del operador. Así que seguramente vamos a estar celebrándolos dentro de un ratito con algunos de los temas que eligen ellos. Nosotros los celebramos, la verdad, todos los días. Ustedes saben que de la noche a la mañana es una alquimia que habitualmente se produce entre ustedes, la música, la propuesta que nosotros les vamos convidando en cada madrugada, pero siempre mediados, intermediados y al mismo tiempo unidos por el operador. Es nuestra frontera absoluta entre el oyente, el destinatario, el escucha y lo que nosotros podamos proponer en este espacio de trabajo. A veces dicen la mesa de trabajo, y se saluda la mesa. Así que le mandamos un abrazo enorme. En la figura de Javi, que lo tenemos hoy aquí, pero después a todos nuestros operadores, absolutamente. Ese es el top de las 4:30 de la mañana. Muy buen momento para, después vamos a seguir con todos los mensajes, pero ya que estamos a las 4:30 en punto, ¿qué te parece si nos encontramos con algunos títulos más del Mitre Informa Primero?

0: 4:30 de la mañana, aquí en Buenos Aires. El cielo despejado, la temperatura 10 grados, una décima. Hola Pinto tuvo otra destacada actuación. Se metió en Quali 3 y largará desde el puesto 10 en Canadá. Ya estamos ansiosos, ¿eh? El piloto argentino, por cuarta vez en la temporada, consiguió con el Alpine ser más rápido que su compañero Gasly. Después de la clasificación, mostró su conformidad con el resultado.
1: Contento con el resultado, contento con mi adaptación. Siempre fui a tono rápido, solo que capaz cuando el auto no acompaña o no está tan ajustado a lo que a vos te gusta.

0: Y la verdad que me ayudaron y me acompañaron.
1: Boca pierde a su goleador para un partido clave de la Libertadores. Se desgarró Merentiel. La lesión del uruguayo ayer se confirmó. Y de esta manera el CNI se pierde una pieza clave para un partido crucial. El encuentro con la Universidad Católica el jueves por el pase a octavos de final. Costas dejó de ser el DT de Racing. Milito decidió que no siga en la academia tras la eliminación de la Copa Sudamericana. Aunque en diciembre le habían renovado el contrato hasta el final del mandato, la dirigencia dio por terminado el ciclo. Se harán cargo de manera interina Sebastián Chirola, Romero y Luciano Agüeda. De la mañana, 34 minutos, así nos encontramos con algunos títulos deportivos del Mitre Informa primero. Mientras en Buenos Aires la madrugada sigue su curso con el cielo despejado, el viento que sigue soplando del este, pero ahora a 6 kilómetros por hora y la temperatura que subió unas décimas apenas. 10 grados, 4 décimas. La humedad, eso sí, levantó, 93%.
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Hola, señor Eduardo Morino. Sigo escuchando el programa y estoy escuchando el himno. Usted sabe que yo lo tenía, hoy tengo 74 años, pero yo tenía un libro hace años que estaba el himno completo, pero dice que le sacaron una parte porque ofendía a España. Por eso el himno se canta como se canta ahora. Pero yo sí lo tenía en un libro, así completo, así la letra. Bueno, pasan lindo, adiós.

Cacho Castaña. Qué lindo escucharlo, che, con este tango de él, Garganta con Arena. Antes, un tango de Stampone, Atilio Stampone y Homero Expósito. Afiches.

8:41 de la madrugada, ahí le estábamos dedicando los tanguitos a Gacho, que nos escucha desde el norte de Japón. Pero se van sumando, mirá, se van sumando amigos. Saludos para los operadores, para Maxi y para Javier, porque es el día del operador. Así que vamos a estar celebrándolos, como lo celebramos todos los días, la verdad. Los que nos gusta trabajar lindo en radio, nos gusta siempre hacer buen equipo con el operador. Y eso es fundamental para toda la magia que ustedes siempre refieren. Bueno, ahí estamos. Un saludo desde León, Guanajuato, México, nos dice Daniel San Pedro, que nos escucha siempre. Y tenemos un montón de mexicanos, che, en Aguascalientes, en México. José Antonio Roma era, o Romero. Marta Alcira, que nos contó su anécdota del libro en el que tenía la letra completa con el himno. Sí, en realidad se ofendían un montón de cosas. Se ofendían a los ingleses, a los españoles, se ofendían. Daba cuenta de una epopeya, de una épica, aquel primer himno, pero después se adecuó para incluso poder ser cantado. Piensen que duraba, creo que la original, que llega a los 13 minutos, una cosa por el estilo, de un acto que va a durar 40 minutos, le pone 13 de himno, va a ser complicado. Fabiana y Alberto, que nos escuchan desde la época de la pandemia, en Rafaela, en Santa Fe, qué lindo cómo nos vamos encontrando con ustedes. Tenemos muchísimos mensajes, la verdad, como teníamos varias noticias, mucha música. Ahí nos estamos encontrando, por ejemplo, con Susana Edith, que nos saluda. Patricia Artero desde México, en la costa del Pacífico, también deseándonos una linda madrugada. El motoquero jubilado Ulises, que nos deja algunas fotos. Patricia Forti, lista desde temprano. Diz nos cuenta ella, allí en Suiza, que mañana es feriado, pero es religioso, el día de Pentecostés. Los suizos son más religiosos que los italianos, nos cuenta Patricia Forti desde el norte de Italia, pero en realidad desde el sur de Suiza. Ahí nos estamos encontrando. En Barcelona está Luciano también, y se suma a toda esta hermosa reunión de amigos en @radiomitre, @lalomorino. Más temprano estuvimos hablando de cómo la dependencia en las pantallas no es generacional, no tiene que ver con la generación, tiene que ver con una intención de malversar las tecnologías para estupidizar a las masas, así, de lleno, simplemente, que nos vamos a andar poniendo. Si las sabemos usar, logramos cosas maravillosas, y si nos mantenemos medianamente lúcidos, medianamente despiertos, vamos a poder encauzar, tomar otras decisiones. Eso es lo que observa incluso Catherine Pearson de el New York Times. El mundo de las aplicaciones de citas está a punto de cambiar. Nos cuenta desde Nueva York el caso de Shefa Hassan. Ella tiene 29 años, cree que las cifras por internet son engorrosas por muchas razones. Las citas por internet, escribir un perfil es tedioso y confuso. Empieza a pensar, ¿qué foto tengo que publicar? ¿Qué breves anécdotas debe compartir para transmitir quién es y qué le interesa? Y después está el interminable proceso de deslizar perfiles. Hassan considera que el proceso es deshumanizante. ¿Aparecen las caras de la gente y tenés que deslizar el dedo? No, no puedo hacerlo. Yo no sé nada de ellos. Bumble, una de estas aplicaciones, saltó a los titulares la semana pasada cuando anunció sus planes de eliminar la función de deslizar para centrarse en la búsqueda de pareja mediante inteligencia artificial. Una medida destinada a hacer frente al creciente cansancio de los usuarios con las aplicaciones de citas. Verán que nos cansamos. Y ese es un muy buen síntoma, ¿eh? Bumble, la aplicación, no fue la pionera en la función de deslizar. Lo fue en realidad otra de las aplicaciones, Tinder. Pero como una de las aplicaciones de citas más populares del mundo y del mercado específicamente, su decisión de eliminar esta característica podría alterar los hábitos de citas de millones de usuarios que se han acostumbrado a evaluar a sus parejas solamente moviendo un dedito. Deslizar el dedo predispone a la gente a hacer juicios superficiales y rápidos. Así lo dijo Jenny Tates, que es psicóloga, psicóloga clínica y autora de How to be Single and Happy, Cómo ser soltero y feliz.
ha escrito para el New York Times, es la autora de ese libro, pero además es columnista del New York Times. Ella dice que realmente ha convertido las citas en un juego. Pero, ¿cuál es la alternativa entonces? En las últimas décadas, las aplicaciones de citas han transformado la forma en la que se busca el amor. 3 de cada 10 adultos en Estados Unidos dicen haberlas utilizado alguna vez, según el Pew Research Center, y muchos de ellos con mucho éxito. 1 de cada 10 relaciones estables ahora empieza por Internet, según Pew. Aún así, el agotamiento con el uso de las aplicaciones de citas se ha generalizado. Una encuesta de Forbes reveló que casi el 80% de las personas que tenían citas se sentían agotadas emocional, física o mentalmente por esas mismas aplicaciones, al menos parte del tiempo. El deslizarse entre candidatos no es el único culpable, pero los expertos afirman que puede contribuir a la fatiga existencial de algunos usuarios. Como si no tuviéramos ya fatiga existencial, papi. Vamos ahí. Bumble plantea alejarse de la función de deslizar e inclinarse más por la inteligencia artificial, como casi todas las demás aplicaciones de citas que buscan aprovechar la tecnología para que los usuarios se queden y, de esta manera, reavivar las ganancias. Otra vez vuelvo a lo mismo. Esto lo están haciendo para que nosotros seamos más felices, estemos mejor y la humanidad mejor. No. Todo está hecho para reavivar las ganancias. La empresa está probando un asistente de inteligencia artificial al que llama Bee, cuyo, como una abeja, ¿no? Bumblebee, eso sería una abeja, cuyo objetivo es comprender aspectos como los valores y los objetivos de las relaciones de los usuarios, para luego sugerirles parejas compatibles y explicarles el motivo de dichas elecciones, según afirma la empresa. No mucho más lejos de una matchmaker, una casamentera, una celestina, ¿se acuerdan? Eran funciones específicas en ciertas comunidades originarias, o en ciertas culturas incluso. Sin ir más lejos, pensemos en, Hello Dolly, que el personaje de ella es una casamentera, o estaba pensando en, if I were a rich man, ¿cómo se llamaba? Matchmaker, hay un número musical de esa comedia musical, El violinista en el tejado. Aparecen en muchísimas culturas las figuras que se encargan, o lo mismo va a suceder en Mulan, donde aparecen mujeres en Oriente encargadas específicamente de generar parejas. ¿Por qué? Porque el matrimonio romántico es una cosa bastante nueva. Significó otras cosas a lo largo de la historia. Muchas de ellas negocios. Lo cierto es que este asistente va a venir a cumplir casi esa función. La aplicación tiene motivos para cambiar las cosas. En el primer trimestre del año pasado registró un descenso del 14% en los ingresos totales y del 21% en los usuarios de pago. Últimamente, la idea de las citas intencionadas ha cobrado fuerza, ya que los usuarios buscan una experiencia que les resulte menos abrumadora y mucho más útil. Las aplicaciones de citas apuestan por la inteligencia artificial para ayudar a salvar la distancia en un momento en el que algunas personas se están volviendo totalmente analógicas y eliminan las aplicaciones con la esperanza de encontrar el amor a la antigua usanza. Eso es lo que Hassan preferiría: entablar una conversación en un bar o conocer a alguien nuevo a través de amigos. Sin embargo, reconoce que las aplicaciones pueden funcionar. Hassan es fotógrafa de bodas y calcula que al menos el 80% de las parejas con las que trabaja se han conocido por Internet. Pero, ¿bastaría la función de deslizar, eliminar esa función de deslizar para que volviera a descargarse la aplicación de citas? Probablemente no. Dijo, hay muchas otras formas de conocer gente, añadió. Las aplicaciones de citas son solamente una de ellas. A las 4:51, nos acordamos cuando éramos chicos. No había aplicaciones. Igual teníamos un miedo de encontrarnos con alguien. Ir a bailar, rebotar, qué sé yo. Pero había una opción. Un poquito tecnológica, pero profundamente humana. ¿Te acordás cuando llamábamos a la radio para dedicarle a ella algún tema?

buenos días, ¿cómo están? Feliz, feliz Día de la Patria para el 25 de mayo, desde Posada Misiones. El sereno Fabián le está saludando a toda la gente.

Hola, Lalo. Extraordinario esto del himno, es emocionante. Es realmente emocionante. Te lo agradezco infinitamente. Excelente programa. Un abrazo fuerte.

Los Chalcha con los 60 Granaderos. Y Los Visconti, otra versión. Ayer lo escuchamos a Argentino Luna. Una versión maravillosa del Sol del 25.

0: Bueno, nos está saludando en el Facebook Gus, también Gus Ser, Norma Cristina López, ¿quién es más? Ahí está Gaby Ortiz, Adriana Pazzi, todos ellos en arroba Radio Mitre, arroba Lalo Morino, especialmente en el... en Instagram ahora. Ahí estamos en Instagram, encontrándonos con algunos de nuestros amigos en arroba Radio Mitre, arroba Lalo Morino. Ahí estamos esperando que se carguen, porque nos están cargando, pero ya se cargan, no se preocupen. Total, va a llegar el top de las 5 de la mañana. Nosotros mientras vamos a estar encontrándonos con ustedes, pues son muchos los mensajes, ¿eh? Anita por el mundo también, ahí está. Hoy día de María Auxiliadora, nos dice, fiesta en la Basílica de Almagro, que ella nos cubra con su manto, dice. Buen dato, Anita. ¿Quiénes más están ahí? Muchas gracias por los tangos, nos dice Gachu, claro que sí. Rivero Corbella es Zulma, ella. Excelente el himno, dice. Emociona y me hace pensar tanta lucha y valentía. ¿Qué hemos hecho con nuestra patria? Bueno. Claro que sí, esa forma parte de encontrarnos con esto. Natalia Aparo, también impecable la versión del himno. Gracias por acompañarnos y gracias a ustedes por haberlo escuchado. Son más de 10 minutos y una versión maravillosa de Coral Guaymallén. Ahí está Mirribil también, que Mirribil nos está llevando por el mundo, che, porque ella está de tour hoy por Hiroshima. En un ratito va a visitar el memorial. Cuando hablamos del memorial, está hablando de el bombardeo, la bomba atómica en Hiroshima, que fue uno de los lugares, Hiroshima y Nagasaki. Mientras tanto, se toma un cafecito y nos escucha. Allá son las 2:45, ya deben ser las 3 de la tarde, las 2 o las 3 de la tarde. Ella es Miriam desde El Dorado, Andrea también desde Jujuy, hoy fin de largo y está paseando aquí y también escuchando la radio. Me encantó María Inés Romero Carranza, good show, como decía el gran Tato Ores, Leo Arga, saludos desde San Martín, Leo y Rodrigo, abrazo para los dos. En Barcelona están Carlos y Liliana, que dice que en unas horas, o sea que ya lo debe haber hecho, está inaugurando la playa, la temporada de playa, aunque todavía el agua está fría, dice, pero igual manda el abrazo para todos. Estamos charlando en arroba Radio Mitre, arroba Lalo Morino.
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El top marcó las 5 de la mañana. En Buenos Aires, el cielo sigue despejado, la temperatura 10 grados, 4 décimas. Esta es la portada del Diario Popular de hoy. Título principal de Margen a Margen, tensión por un ataque a tiros a metros de la Casa Blanca. Donald Trump estaba en el interior, intervinieron los agentes del Servicio Secreto de los Estados Unidos. El sospechoso terminó muerto y un transeúnte resultó herido. Se escucharon más de una veintena de disparos. La foto principal en la tapa del Popular, dedicada obviamente a deportes, por la gloria. River y Belgrano disputarán esta tarde a las 15:30 la final del torneo Apertura. En caso de igualdad habrá alargue y penales. Martínez Cuarta y Isela Rayán animaron la previa del choque en el Mario Alberto Kempes de Córdoba. Banderazo pirata y gran recibimiento al Millo. Loto repartió casi 10.000 millones entre dos apostadores. Es otro de los títulos del Diario Popular. Y me acuerdo de Joaquín Sabina. En el diario no hablaban de mí. No, no somos uno de nosotros. Pero capaz que ustedes sí. Más títulos, más fotos. También en la tapa del Popular. Sorpresiva decisión. Abrupto punto final para el tercer ciclo de Costas en Racing. Diego Milito le ofreció dirigir dos partidos más, pero se negó. Hoy se despide y los hinchas se autoconvocaron. Analizan a posibles sucesores. Lo anticipamos desde más temprano. Los temas que iban a estar en las tapas de los diarios y del aire de la radio, salta ahora la tapa del Popular, la Fórmula 1 en Montreal. Colapinto llegó noveno en la carrera sprint y hoy larga décimo. Franco se lució en la prueba corta y después redondeó una sólida clasificación. Largan a las 17. También en la tapa del Popular, Bolivia, desalojo de rutas y más incidentes. El gobierno intentó establecer un corredor humanitario para frenar el desabastecimiento de alimentos y remedios. Completamos la tapa del Popular arriba con una multitudinaria celebración por los 90 años del obelisco, el gran ícono porteño. Hubo más de 200.000 asistentes. 5:05 de la madrugada y así nos encontramos con la tapa del Diario Popular de hoy. En Buenos Aires, el cielo sigue despejado y el pronóstico nos anticipa 16 grados de máxima. Algunas nubes nomás en el cielo de este domingo y mañana, buen tiempo también, feriado patrio, 12 la mínima, 18 la máxima. Ahora la temperatura, 10 grados 4 décimas, la humedad, 93%.

donde estoy escuchando mientras preparo el desayuno. Para llevar a mis chicos a jugar al tenis, una ciudad la barría linda para caminar, otra ciudad linda para caminar es Villa María. Oh, mira, qué linda costanera que tiene, hermoso. Bueno, nada, se me hace un nudo en la garganta. Mando un abrazo desde Londres. Chao, chao.

0: Tender Hands, manos tiernas, así lo dice Chris de Burgh, y antes el gran éxito de un grupo que tuvo unos 2-3 años allá en los 80, ¿se acuerdan? Drum Theater, grupo británico que, entre otros, dejó ese exitazo, Blancos Móviles.
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0: Tengo 84 años. Yo me parece que en la escuela primaria me lo hicieron aprender esta versión del himno. Por lo menos o lo leíamos, pero yo la conocía. Bueno, le agradezco muchísimo esta versión, ¿eh? Es un hallazgo realmente. Muchas gracias y tengamos un buen día de la patria.
1: Y cuarto de la madrugada, qué lindo escucharte, Beatriz. Un montón de mensajes que justamente están destacando que algunos lo habían encontrado o lo habían estudiado en el secundario. En mi caso, sí, por lo menos en la escuela normal, Bernardino Rivadavia, en algún momento lo tuvimos dentro de lo que era el abordaje revisionista de la historia. Después, a lo largo de la formación de uno, lo va encontrando en distintos, en distintas instancias, en distintas oportunidades. Pero esta particularmente, además, la del arreglo del ensamble coral Guaymallén, verdaderamente nos permitió disfrutar en esos 10 minutos el texto de acuerdo a lo que al texto que está en el Archivo General de la Nación, pero el arreglo magistral, maravilloso, el virtuosismo de cada uno de los intérpretes del ensamble, la decisión de irme echando en el medio un poquitito de candombe, alguna chacarera, alguna samba, es verdaderamente maravilloso, maravilloso, muy lindo. Hablando de arte y de talento argentino en el mundo, Marcelo Stiletano nos cuenta cómo Federico Luis recibió la Palma de Oro al mejor corto en Cannes. A veces le decimos Cannes, es Cannes, pero suena demasiado francés. Federico Luis, director argentino que hizo historia en el Festival de Cannes. Un extraordinario triunfo para la Argentina, inauguró la ceremonia de cierre del Festival de Cannes, el más importante del calendario anual en su tipo. Allí, la Palma de Oro al mejor cortometraje fue entregada a nuestro compatriota Federico Luis, director de Para los Contrincantes. La muestra concluyó con el anuncio del premio mayor para Fjord del rumano Christian Mungiu, que conquistó de esta manera su segunda Palma de Oro a la mejor película después de ganar ese mismo premio allá en 2007 por 4 meses, 3 semanas y 2 días. Es la primera vez en los 79 años de la historia del festival que una figura del cine argentino obtiene una Palma de Oro. Una de las mayores distinciones que reconocen en el mundo los méritos de esta disciplina artística. A la vez, este es el segundo éxito en la muestra para uno de los realizadores argentinos más afirmados del momento en su carrera internacional. En 2024, Federico Luis obtuvo el Gran Premio de la Semana de la Crítica, una de las secciones paralelas más importantes de Cannes. Fue por el largometraje Simón de la Montaña. Para los Contrincantes es una coproducción entre Chile, México y Francia que se asoma a un momento de la vida de un niño de 10 años que participa de peleas infantiles y sueña con ser campeón mundial de box. Organizadas en Tepito, uno de los barrios más extensos y peligrosos de la Ciudad de México. El corto, de 15 minutos de extensión, está basado en un cuento del escritor mexicano Marco Bellatín y tiene como protagonista excluyente al niño Damián López. En su breve mensaje de agradecimiento pronunciado en inglés, el director argentino hizo una breve alusión al crítico estado de las cosas en nuestro país. Recibió el premio de manos de la realizadora española Carla Simón, la que hizo Alcarrás, Romería, presidenta del jurado de cortometrajes de este año. Tras el triunfo argentino y el anuncio del resto de los premios, el festejo mayor fue para Fjord, protagonizada por Sebastián Stan y Renate Reinsve, de Valor Sentimental. La flamante ganadora de la Palma de Oro es el relato de conflicto planteado en una remota población noruega entre una familia recién llegada de padre rumano y madre noruega, de fuertes convicciones evangélicas y la mirada laica y progresista de las autoridades locales que intervienen frente a un supuesto caso de maltrato infantil. Las dos posturas, obviamente, no tardan en chocar. El gran premio del jurado este año fue para Minotaur, del ruso Andrei Zviaginstev. Ahí está. Zviaginstev. Ahí está. Qué difícil que es el ruso. Bueno, Llegó a la ceremonia como uno de los grandes favoritos para adjudicarse el premio más importante. El director de El Regreso y Leviatán cuenta en su nueva película las vicisitudes de un empresario exitoso cuya vida empieza a tambalearse mientras quedan a la vista de fondo la invasión a Ucrania ordenada por Vladimir Putin y la extendida corrupción en Rusia. En ese escenario y con el premio en la mano, Zviagintsev hizo un llamamiento público a Putin sin nombrarlo para que pusiera fin a la carnicería que se está viviendo en Ucrania. Dijo: millones de personas a ambos lados del frente solo sueñan con una cosa, que termine esta masacre. Y la única persona que puede detenerla es el presidente de la Federación Rusa. Ponga fin a esta matanza. El mundo entero lo espera. Así lo dijo. Hubo un premio compartido en la categoría de mejor director entre el polaco Pavel Pawlikowski y los españoles Javier Calvo y Javier Ambrosi, los Javis. El primero presentó Fatherland, un retrato del vínculo entre el escritor Tomás Mann y su hija Erika, que según buena parte de la crítica merecía una mayor recompensa. Los Javis, en tanto, entusiasmaron a Cannes, sobre todo entre los españoles presentes en la muestra, y dividieron aguas entre los críticos con La Bola Negra, que se presenta como una intensa y emotiva afirmación de la identidad gay a partir del descubrimiento de una obra inconclusa de Federico García Lorca. Los dos premios a las mejores interpretaciones también fueron compartidos. El jurado oficial, presidido por el cineasta surcoreano Park Chan-wook, eligió al belga Emmanuel Macchia y al francés Vincent Campagne los protagonistas de Coward, la nueva película del director belga Lucas Duont, el que hizo Close. Mientras que la belga Virginie Efira y la japonesa Tao Okamoto fueron reconocidas como las mejores actrices por All of a Sudden de Ryusuke Hamaguchi. La entrega de la Palma de Oro, esta vez haciendo historia, un director argentino por primera vez la Palma de Oro para un corto en el Festival de Cannes, Federico Luis.

Hola, buen día. Desde acá, desde La Quiaca, un fuerte abrazo para todos ustedes. Acá con 3 grados bajo cero, pero con el calor de saludarlos a ustedes y a todo el país. Muy buen día. Les habla Oscar Aparicio.

Lovers. Qué lindo escucharlo, Alejandro Lerner, en esta madrugada otoñal. Lo escuchamos con Amarte Así y... ¿Quién te dijo? ¿Quién te dijo? A mí me lo dijo Javier Eduardo Federico, que está celebrando su Día del Operador.

5:30 de la mañana en punto y algunas nubes están apareciendo en el cielo de Buenos Aires. El viento ahora sopla del norte a 10 kilómetros por hora y esto hizo que levantara un poquitito la temperatura, ¿eh? Ahora, 11 grados, 7 décimas. Leemos la portada de hoy, domingo 24 de mayo, del diario La Nación. Aquí el tema central es la investigación. Y se complica la situación de Adorni. El juez Lijo lo citaría como sospechoso. El jefe de gabinete sería llamado a indagatoria antes de la feria judicial. La acusación es por enriquecimiento ilícito. El juez federal Ariel Lijo citaría al jefe de gabinete, Manuel Adorni, a prestar declaración indagatoria en la causa en la que se lo investiga por presunto enriquecimiento ilícito. La decisión fue anticipada a La Nación por fuentes tribunalicias, quienes precisaron que el llamado se concretaría antes de la feria judicial de invierno, prevista para la segunda mitad de julio. Con ese paso procesal, el ministro coordinador quedaría formalmente convocado a declarar en condición de sospechoso y debería justificar el origen de los fondos que movió en los últimos 2 años y que están acreditados en la causa judicial. Al lado acompañan en un recuadro 2 análisis de Jorge Liotti, aferrados a la tabla salvadora de la economía, y de Joaquín Morales Solá, los obstáculos de Milei para la reelección.

0: Rosada decidió excluirla. Por decisión de la Casa Rosada, la vicepresidenta Victoria Villarruel fue excluida del Tedeum del 25 de mayo, una celebración protocolar en la que siempre había estado presente. Las invitaciones oficiales son cursadas por la secretaria general de la presidencia, Karina Milei. La decisión de no invitarla marca un nuevo gesto de ruptura en el vínculo institucional, el del presidente y la vice. Del otro lado y desde Estados Unidos, disparos y muerte alrededor de la Casa Blanca. Un tirador abrió fuego y fue abatido por el servicio secreto. La foto principal, hablando del obelisco que festejó los 90 y se vistió de gala. Mucho público celebró anoche alrededor de la Plaza de la República y desde la Avenida Corrientes los 90 años de la inauguración del obelisco. Un show combinado de mapping 3D y música, proyectado sobre el icónico monumento, recorrió buena parte de la historia cultural de estas 9 décadas. Vamos completando la portada, la primera plana de La Nación de hoy. En un recuadro, el escenario de Juan Landaburu, 3 presidentes sin luna de miel. Los desafíos de Kast, Paz y Orsi. Del otro lado, hablando del reporte, el FMI dice que el índice de inflación está desactualizado. El staff técnico indicó que la actual canasta del IPC no es representativa. Arriba, en la tapa de La Nación de hoy, de deportes, con fotos, Belgrano versus River en una final vibrante. Con Celarrayán y Freitas, que aparecen en las fotos, definen en Córdoba desde las 15:30 el torneo Apertura. Vos lo vas a escuchar en el aire del Super Mitre Deportivo. En el medio también con foto la sorpresa, porque Racing echó a Costas. El DT, ídolo de los hinchas, fue despedido por el presidente, Diego Milito. Y completamos ahora sí la tapa, la portada, la primera plana de La Nación de hoy. Arrasó un puente en la Panamericana y provocó un caos. Un camión derribó una estructura de cruce peatonal. Fue ayer a la madrugada, a la altura de Escobar. ...5:35 de la madrugada, estos son los títulos, esta es la tapa de La Nación de hoy. El cielo está algo nublado en Buenos Aires, 11 grados 7 la temperatura, la humedad 89%.
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día, Eduardo y equipo, los escucho de Estados Unidos. Un abrazo grande, pues yo vivo en New Jersey, trabajo en New York, entonces en la ruta los escucho. Un beso grande, Eduardo.

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0: 5:47 de la madrugada, un montón de mensajes en una madrugada muy linda en la previa del 25 de mayo. Hoy escuchamos de todo, muy buena música, tangos, celebramos un poquito, extendimos la celebración por los 90 años del obelisco, dedicándole algún tango. Escuchamos la versión completa en un arreglo maravilloso del ensamble, el coro Guaymallén, del himno nacional argentino. Pero además celebramos algunas de las figuras, algunos cumpleaños, pasamos por baladas, boleros, música en francés, nos faltó música en italiano ahora que me pongo a pensar, pero ayer, por ejemplo, pasamos una cantante alemana maravillosa, Helene Fischer, cantando con Tom Jones, por ejemplo. Mira, en estas madrugadas te vas a encontrar con muy buena música, y va a pasar de todo, y así vamos a transitar en el aire de Mitre, mientras en este lugarcito seguro nos enteramos lo que sucede allá lejos, en el mundo. Algunos amigos, incluso acompañados con el aire de la radio, están yendo ahora de New Jersey a New York, porque él trabaja en Nueva York, pero vive en New Jersey. Se va para el laburo y pone el aire de la radio. O Ariel, que está en Londres y está levantándose tempranito para llevar a sus hijos al tenis, y mientras tanto también escucha el aire de la radio. O el caso de Oscar Aparicio, que con 3 grados bajo cero nos lleva a disfrutar de la quiaca. ¡Qué lindo! O Fabián, el sereno de Posadas. Todos ellos en el 5168-0790, en el 1130-03-0790. O aquí cerquita está Ángel Colombo, que nos muestra el rompecabezas que está armando. Me parece que es la noche estrellada de Van Gogh, me parece lo que veo. Él pensaba terminarlo para el 25 de mayo. Como va la cosa, cree que va a ser para el Día de la Bandera. Pero está buenísimo. Me encantó el rompecabezas y el guiño, el chiste. Me está contando Patricia Salces que hoy es el cumpleaños de Fabricio López. ¿Es cierto? ¡Claro que sí! Pero recién ahora me vengo a caer en la cuenta yo. Pero bueno, y le tendríamos que haber dicho feliz cumpleaños, lo tendríamos que haber llamado, es medio temprano para llamar. Yo creo que si lo llamamos ahora, más que gracias, nos va a decir otra cosa. Pero ustedes, que son fieles oyentes del aire de la radio, se encargarán de decirle también, en el transcurso del día, que lo saludamos para el cumpleaños. Claro que sí. El abrazo grande para Fabricio López. Ahí está, le mandemos un beso enorme, ella también, en representación de todos los escuchadores. Bueno, después avísenle, porque hubiera estado buenísimo llamarlo por teléfono para decirle feliz cumple, pero son las 6:50 de la mañana. Yo sé que puede parecer un chiste, pero no va a caer bien. Así que va el abrazo enorme. Ya estaremos contando. Un Guille Guido Bono dice, muy grato y emotivo el recuerdo de Pensar en Nada, uno de los hitos discográficos de los inicios, en aquellas primeras épocas del grato rock nacional, paralelamente con el teatro abierto y toda aquella manifestación artística del llamado destape. Uy, qué recuerdos, che. Norma Cristina López también, ahí está renegando un poco contra Milito porque echó a Costas. Mirá cómo hablan de fútbol. Me encantó, porque Norma es fanática además. Susana Edith González, Mirta también, desde tempranito que nos estaba saludando. ¿Quién es más? Patricia Pelufo, con la foto de Floki, y Roberta, tomando el calor de la estufa. Dos gatos hermosos. Yolanda también, celebrando la víspera del 25 de mayo. Antonia, Paulita Rayo, que nos escribe desde la mañana italiana, Buongiorno, nos dice, qué emoción escuchar el himno completo además, mientras hace una linda caminata con Stevie es su perrita. Qué lindo, Feliz día a los operadores, también manda, Rodolfo Colomina se está escuchando en la República de Belgrano, como dice él. Susana Edith González también, ¿quién es más? Sarita Sayago, nos quedan varios mensajes. Perlita Sazón, Gerardo Merino, mágicas noches, nos dice como siempre, Norma, Cristina López, y nos quedaban algunos mensajes de X. Mira, aquí está Susana Orsi saludándonos en Instagram. Acosta, Gabriel Martín desde Gesell, Graciela Pampeana, qué bailes aquellos, dice, los lentos, con la bola de espejos acompañando. Ella nos saluda desde Mar del Plata. Graciela Grumblat de Feliu. Sara, un montón de amigos en Instagram. Y vamos a pasar por X. Aquí están algunos de nuestros amigos. Mirrivil también, Nora Richarte, Humberto Bonanata, que nos deja algunos títulos, Danita Capri. Qué emoción, dice Nora, escuchar nuestro himno completo. Lejos del país, en fechas como esta, el corazón es más azul y blanco aún. Hermoso mensaje, che. Andy también, qué maravilla escuchar la letra completa del himno. Me acuerdo que estaba en el libro de segundo grado, Campanita. Nunca más la vi y nunca la había escuchado, nos dice Andy en arroba Radio Mitre, arroba Lalo Morino. En X, allí está su Barcelona también, tomándose unos mates, ¿eh? Con todos ellos, arroba Radio Mitre, arroba Lalo Morino, 5168-0790, 3003-0790, celebrando la víspera del 25 de mayo, el Día del Operador, y nosotros, que empezamos a llegar de a poquito de la noche a la mañana.
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Llegó Nehuen y también le decimos feliz día del operador. Así nos vamos celebrando, dándole la bienvenida al caballero de la noticia, Adrián Ventura, que ya está con todo listo para que te despiertes en esta víspera de 25 de mayo, en este domingo de fin de semana largo, y que te enteres de todo lo que está sucediendo aquí en el mundo, pero además, no solo que te enteres, que entiendas en profundidad qué es lo que sucede entre las líneas de la información. Por eso, te dejamos con un día por delante la edición de los domingos. Nosotros te agradecemos que nos hayas acompañado durante toda esta madrugada, durante todo este fin de semana. Gracias y feliz día, Javier Eduardo Federico, Maxi Perel. Cuando el viernes se transforme en sábado, otra vez vamos a venir juntos de la noche a la mañana. ¡Chao!

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buenos días, amigos. Bienvenidos a Gente Despierta, edición domingo. Perdón, un día por delante, edición domingo. Cosas que pasan, es muy temprano, estamos dormidos. Un día por delante, edición domingo, acá en Radio Mitre, para ir acercándonos a las primeras luces del amanecer, para saber cómo viene la realidad, para disfrutar un día con mucho, mucho deporte, porque hoy la final de River y Belgrano, y también, claro, en Córdoba, y también la carrera con Colapinto, que larga en los primeros lugares, bueno, en los primeros lugares, noveno, pero excelente, noveno, décimo, perdón, décimo Colapinto, décimo, décimo, ya me entusiasmo, pero una actuación excelente también en el sprint, así que tenemos mucho para disfrutar toda la tarde acá en Un Día por Delante, edición domingo, y con vos, como siempre, es el día del operador, ¿no? Sí, muy bien. Felicitaciones a los operadores, todos los de Radio Mitre, de todas las radios. Acá estamos con ustedes y gracias a ustedes podemos estar al aire. Así que los disfrutamos y comenzamos con nuestro operador preferido siendo protagonista. Danos lo mejor.

0: tenemos mucho para conversar hoy porque, bueno, algunos de los títulos que aparecen en los portales, también en los diarios, la interna no floja, dejaron a Villarroel fuera del Tedeum. No va a estar presente el 25 de mayo porque la Secretaría de la Presidencia no la invitó. Y el Papa, la llegada del Papa a la Argentina, aparentemente es en noviembre, todavía el Vaticano, que es el único autorizado para confirmar la llegada del Papa, no confirmó la visita, pero en sí, el ex embajador de Uruguay en la Argentina fue quien anticipó la noticia. Petovelo va a ir a Roma, no va a estar reunida con el Papa en privado, pero también se la llevó esa noticia a Quirno, al presidente Javier Milei. Bueno, toda la expectativa por la llegada del Papa. Los subsidios, que el gobierno continúa recortando subsidios y el Fondo Monetario le dice, tenés que recortar más. Pero sin embargo, este año los subsidios crecieron un poquito, claro, para tratar de aflojar un poco el bolsillo de la gente y permitir que la inflación baje. Vamos a estar hablando de eso. Racing, que echó a Costas, y ya se habla de quien lo puede reemplazar, ¿sí? Milito le dijo, bueno, te vas, pero eso sí, si querés conducir los próximos dos partidos, él dijo, no, me voy ya. Ayer, todos los festejos en el Obelisco, porque el Obelisco cumplió 90 años. Fue una celebración, era una celebración temática. Vos ibas caminando a lo largo de las cuadras y en un momento, por ejemplo, era aquella Argentina de los años 30 con canillitas y lustrabotas, y después en otro momento bailarines de tango, y hubo todo un mapping en el Obelisco. Bueno, fue toda una fiesta con toda esa ese sector cortado y la calle Corrientes estallada de gente y todos los locales llenos. Había mucho. Hoy tenemos la carrera de Colapinto que llegó noveno en la carrera de sprint y hoy larga décimo. Una actuación excelente de Colapinto, una de las mejores. Bueno, obviamente está lejos de la punta porque el auto no le da para estar en los primeros lugares, pero Russell en la pole position y Colapinto y Gasly atrás en el puesto número 20. Hoy Colapinto es el Gasly del año pasado, ¿eh? Se dieron vuelta los términos. Tenemos mucho. Y bueno, ¿qué pasa? Todos los proyectos de ley que está enviando el gobierno al Congreso y otros que tiene que enviar, intentando retomar la agenda legislativa. El tema de toda la semana, esa pelea entre Caputo, Santiago Caputo y los Celestiales de un lado y Martín Menem y los Carinos del otro, y que se mandan misiles uno al otro, y Milei intentando hacer equilibrio y que no termina de definir la pelea. Y hoy la gran final, dale campeón, dice el diario Le, con River y Belgrano que definen el apertura, un gran banderazo del Pirata. Es la primera vez que un equipo cordobés llega a esta instancia y con madura recepción al Millonario en Córdoba. Hoy las dos llenan el Kempes y la transmisión es a las 15:30. Así que tenés una tarde a todo deporte. El partido que comienza a 15:30 y si hay alargue, evidentemente con penales, no vas a poder ver el comienzo de la carrera de Fórmula 1. Y si no, bueno, te vas del partido y ves la carrera de Fórmula 1, no sé, la carrera de Fórmula 1 a las 17 comienza, es la Aerolínea Argentina que explotó un avión, re lindo como quedó el avión de Aerolíneas Argentinas, en la cola tiene el 10, es el 10, y en las turbinas la cinta de capitán, la cinta negra con una C, la cinta de capitán, y abajo en la panza del avión las tres estrellas de la camiseta argentina. De paso te cuento que Aerolíneas Argentinas, que programaba vuelos directos a Estados Unidos desde Rosario y desde Córdoba, los dio de baja esos vuelos porque no hay tanta demanda para viajar al Mundial, ¿eh? La crisis también pega, así que no hay tanta demanda, o eligieron otras aerolíneas, no sabemos. Lo cierto es que Aerolíneas tuvo que dar de vuelo varios vuelos que estaban dispuestos para viajar al Mundial. Bueno, algunas de las cosas que están pasando, ¿no? Alrededor nuestro, ¿qué hora es ahora? Son las 6:09 y en este momento la temperatura tiene que estar muy fría. Espera que me fijo, la estoy viendo por acá, a ver qué temperatura tenemos este momento, unos 5 grados, 6, no, un poquito más me parece, a ver, estoy tratando de ver, 10 grados la temperatura, pero un día que va a llegar, hoy domingo vamos a tener una máxima de, estoy viendo el Servicio Meteorológico Nacional, 16 grados. Son las 6:10 y de a poquito vamos avanzando.
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0: Nicolapinto, la verdad que tiene muchos motivos para estar feliz porque está en la mejor calificación desde el inicio de su carrera, me parece. Es el mejor inicio del fin de semana y esta vez en el Gran Premio de Canadá. En el sprint, Colapinto salió noveno y décimo en la quali para la carrera. Hoy a las 17 es la carrera, la puedes ver por televisión, 70 vueltas y con aroma a lluvia, dice el diario Olé. Que de paso decimos que Olé cumple el diario 30 años, así que felicitamos al diario Olé, por supuesto. ¿Cómo es la grilla de partida? Russell en el primer lugar con Mercedes. Y el otro Mercedes, Antonelli, que es este fenómeno de 19 años, sale tercero. En segundo lugar, Lando Norris con McLaren. Y en el cuarto, Piastri McLaren. Es decir, tenés Mercedes McLaren. Quinto y sexto, las dos Ferraris. Y después, Colapinto en el noveno lugar. Y Gasly en el puesto número 20. Esto es lo que dice Colapinto. Escúchalo.
1: Sí, muy bien, casi un punto que me da un poco de bronca, pero bueno, fue una buena carrera, creo que teníamos muy buen ritmo, quedar noveno, largando 3 acá, que es una pista complicada, estuvo bastante bien, así que contento con eso, obviamente que una pena no haber sumado un puntito porque estuvo muy cerca, pero bueno, largando con gomas medias usadas de la cual ayer, que tenían 4 o 5 vueltas, y ellos también con goma nueva, creo que teníamos buen ritmo, pero estamos definitivamente un pasito adelante, así que bien.
0: Esto es lo que decía Colapinto por el sprint, pero ahora escucha lo que dice por la carrera.
1: Contentos con el resultado, contentos con mi adaptación. Siempre fui a tono rápido, solo que capaz cuando el auto no acompaña o no está tan ajustado a lo que a vos te gusta o como a vos es natural manejar, se complica. Pero nada, en general fue un gran día, creo que muy feliz. La carrera fue una gran carrera, con muy buen ritmo y la quali fue perfecta. Así que nada, muy feliz con mi performance. La verdad que estoy bastante orgulloso después de un comienzo de año complicado. Lo hemos vuelto muy bien y estoy contento con el esfuerzo de todo el equipo. La verdad que me ayudaron y me acompañaron.
0: Bueno, cómo viene el día, va a ser un domingo frío, pero no tanto como toda la semana. Viste que a lo largo de la semana fue subiendo la temperatura y terminó siendo un poquito más agradable, más soportable. Hoy la temperatura va a llegar a unos 15 grados y mañana, a ver, 16 grados, 17 el martes. Te estoy hablando de las máximas, claro, porque las mínimas siempre van a estar en torno a 8 o 10 grados. Mejor que la semana pasada, que tuvimos, la semana que terminó, tuvimos temperaturas mínimas de 5 grados, 6, 7 grados, ahora 8, 10 grados, el jueves 12, el viernes 10, en cambio, bueno, las máximas 17, 18 grados, 19 grados, una semanita un poco más agradable. Igualmente, ya estamos rumbo al invierno, pensá que el 21 de junio comienza el invierno, estamos entrando en el último tramo del otoño que casi te diría que no se vivió. Y ahora sí, vamos a escuchar buena música, 6 y 18.

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10: Hola, hola, hola, ¿cómo está, gente? Espero que hayan tenido una muy buena semana. Regresamos nosotros como cada fin de semana con la propuesta chamamecera que nos gusta a todos. Aquí en la 95.5 FM Láser, somos Chamamé. Un momento para disfrutar de nuestra música, para bailar, para recordar, para emocionarse. Comenzamos musicalmente, ¿les parece? A esta hora, José Kung Fu Paredes y su conjunto correcto.

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La música de José Kung Fu Paredes y su conjunto correntino aquí en Somos Chamamé para la apertura del día de hoy, El Gateao y Pasoñaro. Qué bueno que es encontrarnos, qué bueno que es estar junto un fin de semana más disfrutando de la cultura, la música, el canto nuestro, el canto del litoral argentino. Hoy vamos a tener un lindo especial bailable a través de Pastor Luna, pero eso será en el segundo bloque. Recuerden que tienen una línea para contactarse con Somos Chamamé, 343-5076-935. Característica de Entre Ríos, pero válido para todo el país. Usted nos agenda y nos envía un WhatsApp, ya sea un audio o un texto escrito, ningún problema. Ahí lo estamos recibiendo y todo es bienvenido, sugerencias de música, anécdotas, lo que usted quiera dejarnos. Aquí en 95.5 nos encanta escucharlos y compartir con ustedes la propuesta. Hablando de propuesta, a esta hora les parece la música de Cachapeceros.

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juntos en el fin de semana, compartiendo la experiencia de recordar, de emocionarse y, por qué no, de bailar también. Hay gente que nos cuenta a través de nuestra vía telefónica, que es el 343-5076-935, que baila, aprovecha, llega a esta hora, este día, y pone la radio a todo volumen y aprovecha para bailar con la música litoraleña. Eso es lindo y eso también nos agrada a nosotros y nos hace poner muy contentos, porque de alguna manera sabemos que ustedes están del otro lado. Vamos a ir cerrando este primer bloque con la música de los hermanos Ruiz Díaz. Música desde el Paraguay, entonces. Y ya venimos con el segundo bloque, donde vamos a tener el especial de Pastor Luna.

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¡Qué bien la estamos pasando, gente! ¡Qué bien la estamos pasando! ¡Cómo nos encanta esto de compartir cada fin de semana! ¡Somos Chamamé! Ahí estamos esperando. En un ratito llega el especial de Pastor Luna. Muy, muy pedido por nuestra audiencia. Saben ustedes que si desean pedir algún especial, lo pueden hacer al 343-5076-935. Agenden ese número, pónganle Somos Chamamé y ahí pueden enviar su mensaje. Vamos antes con la música de Marquito Juárez y su acordeón.

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1: Marquito Juárez y su acordeón nos dejaba bien chaqueño y luego allá en el sur de Santiago.
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1: Y lo estaban esperando, o lo estábamos esperando en realidad. Aquí está el especial de Pastor Luna. Nacido en Paraje Mistol Pozo, en el departamento Salavina de Santiago del Estero. Desde muy joven integró diversas agrupaciones donde perfeccionó su estilo con el acordeón y el canto. Logró el reconocimiento masivo en las décadas de los 80 y 90. Se destacó por fusionar ritmos tropicales con la esencia del folclore santiagueño, creando un sonido propio que resonó en todo el noroeste argentino. Aquí en Somos Chamamé, especial de hoy de Pastor Luna.

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2: Somos Chamamé y el especial de hoy con Pastor Luna nos dejaba Campo en Llamas, La Ranchada, El Burro, allá en el quinto cuartel, y hay una zapita como siempre al final, ¿eh? Ha sido realmente un placer estar en el día de hoy junto a ustedes, compartir aquí por FM Láser 95.5, Somos Chamamé. Los esperamos para el próximo fin de semana a la misma hora en el mismo dial. Claro que sí, ¿les parece? Esa es la idea. Abrazo enorme a ustedes, gracias por estar en tantos lugares, no solo en Piedra Buena, sino en tantos puntos del país y en el mundo, acompañando este programa y esta propuesta. Mi nombre es Raúl Ramírez, les dejo un abrazo enorme, una muy buena semana. Y en el final entonces, Pastor Luna, zapita musical, La Blanca Esperanza. Nos reencontramos la próxima semana. Abrazo a todos.

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Bueno, seguimos con este bloque de cumbias. El señor Daniel Agostini, un

hermano.

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0: Muchas gracias.
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Amigos de esta querida emisora, gracias por estar ahí. Mi nombre es Héctor Reynoso, los saludo cordialmente, agradeciéndole que compartan con nosotros una hora de la música por excelencia argentina, el tango.

una hora estaremos en la esquina compartiendo esto. 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

0: Les reitero la bienvenida y comenzamos el programa de hoy de esta manera.
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¿Qué tal? ¿Cómo les va, queridos amigos? En esta Argentina, esquina tango, nos estamos juntando, ¿eh? ¿Cuántos somos hoy? Somos unos cuantos. Claro, tantas emisoras que están tomando nuestro programa, gracias a Dios, que nos están ayudando a poder sostener la cultura tanguera en este país. Es realmente loable por ustedes, no por mí. Porque yo tengo los discos, tengo las ganas de hacer el programa, pero ustedes son los que empujan. Ustedes, las emisoras que gentilmente nos dejan ocupar espacio para poder promover culturalmente, al menos parte de la cultura que tiene que ver con el tango. Y esto es algo muy importante. Es algo muy importante no solamente por mí, sino por las generaciones presentes, las futuras. Saber que el tango no se va a perder. Que de alguna manera u otra siempre va a haber alguien peleando para que se mantenga en vigencia. Ya no es un género musical que vende discos por millones, pero sí es un género musical que nos habla de una parte de la historia argentina. Incluso hoy hay agrupaciones modernas que hacen tango y lo hacen más que nada por un virtuosismo musical, más que por el sentimiento tanguero. De todas maneras, lógicamente que es bastante destacable que músicos de conservatorio se dediquen pura y exclusivamente a brindarnos música de tango cuando podrían estar haciendo otra cosa mucho más redituable. Sin embargo, ellos abrazan la causa del tango porque entienden que la verdadera cultura de raíz argentina está ahí. Y eso es algo que hay que destacarlo, hay que tenerlos presentes y hay que darle espacios en estos programas. Bueno, escuchábamos en el comienzo del programa de hoy a Alberto Calias, Solo tú y yo. Luego llegaba Alberto Castillo con la vida es corta y hay que vivirla. Y por último, Alberto Mancione, la orquesta de Alberto Mancione, Tinta Roja, cantaba Francisco Fiorentino. Esta es la entrada nomás de nuestro programa del día de hoy, que viene muy especial, muy interesante, porque le voy a presentar dentro de un ratito a alguien que de pronto es un músico, un eximio músico argentino, pero dedicado a la música clásica, y que ha hecho una herejía que nosotros aplaudimos, los tangueros, aplaudimos, acompañamos y entendemos. Él dijo, ¿por qué el tango no puede ser parte de la sinfonía, parte de las sinfonías famosas, parte de la música clásica? Claro que sí, tiene los instrumentos adecuados para hacerlo. Por eso dentro de un ratito, les recuerdo nuestro correo electrónico tangoesquina@gmail.com, tangoesquina@gmail.com. Me están llegando muchos correos, pero no dicen dónde nos escuchan, porque nos gustaría saber el dato, que nos digan dónde nos escuchan para ubicarnos geográficamente, dónde están viviendo esta gente que nos escribe, estos compañeros, estos amigos, estos hermanos que abrazan el tango igual que nosotros, que nos cuenten en qué lugar viven, de la Argentina o del exterior, en qué emisora nos escuchan, para así también darle una alegría al director de esta emisora y que se sepa que su emisora está siendo escuchada y está siendo de pronto replicada, en el sentido de que responde el público a quien convoca a través, aunque más no sea, a través de un correo electrónico, tangoesquina@gmail.com. No se olviden, ¿eh? Vamos a seguir con la música. Ahora llega Alberto Marino, desde los muros, Amerita al altar, con ese famoso, hermoso, divino poema Chiquilín de Bachín, letra de Horacio Ferrer, música de Oscar Piazzolla. Y luego vamos a escuchar a Armando Moreno con una de las cosas más interesantes que ha dado la música popular, como por ejemplo Mis harapos. Escuchamos, porque estamos en la Argentina, aquí en Atango, ¿eh? Aquí ya están llegando las chicas para el bailongo. Vamos a armar una milonga dentro de un ratito acá, entre todos los amigos. Mientras charlamos, fumamos un cigarrillo, tomamos alguna gaseosa, porque estamos en la esquina. Hasta que salga doña Filomena a la puerta y diga, muchachos, basta, se tienen que ir. Y bueno, tenemos que ir, ¿qué va a ser?
Pero ahora vamos a seguir escuchando música, vamos a seguir escuchando tango, vamos a seguir escuchando y disfrutando de estas maravillosas creaciones. Aquí lo tenemos.

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No tenemos los hombres de ciudades, paisajes sin heridas, espacios como el mar. 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

El cuento que ahora voy a contarte pertenece a esa Buenos Aires un poco a contramano, que se hace a la medianoche y se manda a mudar con la primera luz del día. Puede ocurrir, ocurre por igual, en una fonda del Bajo o en un lugar de Avenida Quintana. Pero el músico y el poeta sintieron la cosa de esta canción en una vieja parrilla vecina del mercado del centro, porque allí, comiendo un bife, les nació una vez, al descubrir en la punta del mantel de papel la carita silenciosa y desconcertante del que iba a ser el protagonista. Era así uno de esos chicos de la noche que andan de mesa en mesa ofreciendo flores, con el fajo de billetes en un bolsillo y un no sé qué de pena antes de tiempo en los ojos y en el remiendo del fundillo, tratando de seguir el rastro fugitivo de este diminuto personaje trágico. Hicieron este valsecito con sabor a fábula porteña. Por las noches, cara sucia.

Qué increíble, ¿no? Qué buenas cosas. Qué lindas cosas uno va encontrando. Le cuento que yo voy abriendo... Bueno, si le cuento la cantidad de discos que hay en este lugar, usted se va a asombrar, pero hay discos de pasta, hay discos vinilos, hay discos simples, hay mucho CD, hay mucha cassette. Bueno, hay de todo, hay de todo. Y es impresionante lo que se vuelve imposible de poder catalogar, de poder distinguir una cosa de otra. Por eso mezclo todo, para que uno tenga la mayor variedad posible dentro de cada programa, de poder escuchar el tango desde todos los ángulos, ¿no? En todas sus expresiones, para que puedan valorar los artistas, los actuales, los del pasado, las viejas grabaciones. Muchas veces ustedes escuchan el ruido, la fritura de la púa, ¿no? Uno escucha la fritura de la púa muchas veces. Bueno, son temas tomados directamente de pasta, algunos de vinilo también, pero son tomados porque no hay, no están remasterizados por las compañías discográficas. Muchas de las grabaciones que se escuchan aquí son grabaciones que permanecen solamente en discos de pasta 78 revoluciones. Pero bueno, por lo menos tenemos el documento, lo tenemos. Y por ahí son tangos que no son tan relevantes ni famosos, pero que sí llevaron mucho trabajo hacer, componerlos, y son parte del acervo cultural. Lo que pasa es que no los tienen en cuenta porque quizá no vendieron una gran cantidad, entonces los tienen como ahí, como que los desprecian, como que no los tienen en cuenta los coleccionistas. Aunque hay coleccionistas que valoran todo, hasta la más mínima palabra que haya dicho y esté grabado algún cantante, algún autor, también está. Tengo grabaciones donde hay gente que habla, por ejemplo, artistas que hablan, autores y compositores que hablan de determinados temas. Ya lo vamos a ir escuchando con el tiempo, de a poquito. Y otra de las cosas que se extraña mucho en la radiofonía argentina es el radioteatro. El radioteatro es algo que es, para mí, es netamente argentino. Bueno, aunque dicen que en Estados Unidos ya en la década del 30 existía, existía el radioteatro, se llamaba de otra manera ya en Estados Unidos, pero el radioteatro nuestro, por ejemplo, el gaucho de Martín Fierro o Juan Moreira, por ejemplo, en radio era una cosa fabulosa, una cosa interesantísima. Eso, bueno, muchísima gente lo seguía, y luego se hacían las situaciones en vivo, los teatros del interior del país. Iba todo el mundo a verlos, y algunos a los viles de la novela, a los viles. Había uno que le pegaba a la madre en la radionovela, ¿no? Bueno, lo querían fajar en un teatro. Se daban cuenta quién era el personaje, lo veían ahí. Claro, uno escuchando radio se imagina a alguien. Bueno, ahí lo estaba viendo en vivo y en directo, y había tipos que lo querían fajar porque pegaba a la viejita, a la mamá. Nadie se daba cuenta que era toda una novela, todos creían que eran testigos directos de la vida misma del campo, de la vida misma argentina. No, una cosa preciosa, preciosa, porque tiene mucho que ver con la ingenuidad, con la inocencia, con la buena leche, ¿no? Con la buena madera, de gente honesta, gente sana. Esas cosas que no se pierden, porque en el interior del país tenemos ese lujo, ¿no? Yo estuve en la provincia de Corrientes, precisamente estuve en Itatí una semana. Les puedo asegurar que la gente que uno encuentra en el interior del país es otra gente. No es la ciudad de Buenos Aires, es otra gente. Estuve en localidades como Rancho, Domcelar, Lobos. Estuve en Corrientes, estuve en Entre Ríos. La gente es totalmente diferente, gente con otra intención, con otra predisposición. La gente en el interior del país lo que tiene, la mitad, si te lo tiene que dar, te lo da. Y si hay una persona, llegas en el momento de comer, se pone un plato más, se repartirá menos comida, pero ahí tenés, sentate, comé. Sos parte de la vida, qué cosa hermosa. Esto no se ve en Buenos Aires. En Buenos Aires mucho individualismo, mucho egoísmo, lamentablemente. No sé por qué será, pero a uno lo torna egoísta la ciudad de Buenos Aires.
Y el interior del país es como que uno encuentra esa calidez que buscó toda la vida. La encuentra con esta gente. En Salta, en Jujuy, en Catamarca, ni hablar. Bueno, en todos lados, en Misiones, en el sur del país también. Sinceramente, Jujuy, bueno, ni hablar. Uno no tiene palabras para elogiar esa gente que es tan sana, tan pura. Y ellos lo ven tan normal, ellos no se ven extraños, y uno lo ve extraño porque, claro, estamos en Buenos Aires y nos vemos de otra manera, nos miramos de otra manera y hasta reaccionamos de otra manera. Pero bueno, yo la gente del interior la amo la gente del interior, porque la gente del interior creo que es lo más honesto, en el buen sentido de la palabra, lo más honesto que hay. No te miente, no te engaña, no te embauca. La gente del interior es así, abierta. Y ellos pueden contar con toda mi admiración, mi acompañamiento siempre. Y son los que a veces sufren las desgracias climáticas y dependen mucho de la ciudad de Buenos Aires, que donde está justamente la concentración mayor de habitantes del país. Y de acá se les da una mano, pero no es la mano suficiente a veces que uno le da. Hay que darle más, porque esta gente que está en el interior del país da todo, da su vida por este país, da su vida por este país. Y a veces los bonaerenses, los porteños, no sabemos portarnos bien con estos hermanos, no sabemos portarnos bien, deberíamos portarnos mejor. Bueno, no me voy a entretener mucho con ustedes, no los quiero entretener, mejor dicho, mucho a ustedes, sino que ahora los voy a llevar a conocer a un personaje realmente extraordinario. En serio, les digo, porque lo que van a escuchar es bastante asombroso. El personaje se llama Enrique Danovici, es músico. Nació en la ciudad de Buenos Aires, en el tradicional barrio porteño de Almagro. Desde chico se dedicó a tocar el violín, realizando estudios superiores de música con los maestros Alberto Ginastera y Juan Heller. Fue nombrado profesor de la Universidad Nacional de La Plata y posteriormente director de actividades musicales del Departamento Cultural de la Universidad de Buenos Aires. Desarrolló estas funciones juntamente con la de violinista de la Orquesta Estable del Teatro Colón y tuvo el privilegio de tocar bajo la batuta de Igor Stravinsky, Paul Hindemith, C. Thomas Beecham, Peter Mentex y Pierre Bach, entre otros. Estamos hablando de directores de orquesta internacionalmente conocidos y reconocidos. Este hombre, llamado Enrique Danovici, ténganlo en cuenta, porque es el que fundó la orquesta Tango Hereje. ¿Por qué Tango Hereje? Bueno, ahora escúchelo y se va a dar cuenta por qué Tango Hereje. Trasladó la música clásica al tango. Algo asombroso, interesante. Experiencia que hizo muy al pasar en su momento Waldo de los Ríos, allá en la década del 60, que se detuvo ahí nomás. Pero este hombre transformó en tango la música clásica. Es muy interesante escucharlo. Ténganlo en cuenta. Se llama Alberto Danovici y acá estamos.

Qué atrevido, ¿no? La quinta sinfonía de Beethoven, interpretada por la orquesta Tango Hereje. Él mismo dice que es hereje lo que hace con la música, pero no, es un lujo lo que hace con la música. Le da otro toque, otro sabor. Este señor se llama Enrique Danovici. Él funda el cuarteto de cuerda de la Universidad de La Plata. Esto fue en el 56. En 1962 fue becado por la Comisión de Investigación Científica de la provincia de Buenos Aires. Gracias a esta beca viajó a los Estados Unidos, donde realizó cursos en la Miami University, en Florida, con los maestros Fabien Sevitsky y Herman Bush. Posteriormente se dirige a la ciudad de Nueva York, donde se perfecciona en la Juilliard School of Music con el maestro Locus Persinger. Estamos hablando de gente extremadamente conocida, nosotros por ahí no lo conocemos, pero su pasión por el tango lo llevaría a integrar ocasionalmente orquestas típicas, como las de Juan de Dios Filiberto, Aníbal Troilo. Tocó junto a Miguel Nicholson y Antonio Adri. En 1970, Enrique Danovici crea la Orquesta Filarmónica del Tango, un grupo de músicos del Teatro Colón que, vestidos de frac, se presentan en la Dirección Nacional de Cultura, obras de Vivaldi, Mozart y Beethoven, dividen espacio en un gran programa inédito. En 1980 dirige con el auspicio de la Universidad de Verano, en el auditorio de la Universidad de Verano, al violinista ítalo-norteamericano Ruggiero Ricci, siendo unánimemente aclamado por la crítica especializada. En 1986, Danovici se radica en Francia, invitado por el gobierno de ese país, donde desarrolló diversas actividades musicales. Luego se traslada a Ginebra, Suiza, residiendo allí hasta el presente y elaborando permanentes proyectos. Estos proyectos, lógicamente, vinculados con el tango, en especial con Tango Hereje, de esta agrupación, de la cual es creador, arreglador, director e intérprete principal. La idea de Danovici respecto a lo que denomina hereje con los clásicos consiste con la incorporación

respetando la música y orquestaciones originales. Estos compositores no crearon tango porque en esa época no existía. Si lo hubiese conocido, lo hubiesen utilizado seguramente de la misma manera como emplearon las danzas del momento, el vals, el minué, la zarabanda, la hornpop, etcétera, etcétera, tantas danzas que hay, que sin embargo de pronto nosotros no conocemos tanto, pero el tipo sí, el tipo sabe un montón. Les recuerdo nuestro correo electrónico, tangoesquina@gmail.com, nos pueden escribir ahí lo que quieran, pero sí díganme a través de qué emisora nos están escuchando. Tenemos 37 emisoras que toman nuestro programa en distintos puntos del país, incluso en Colombia y en Chile. En Chile tenemos 12 emisoras y en Colombia tenemos una emisora. Así que si nos escriben, vamos a estar mencionando no solamente la emisora, sino contándole a nuestros hermanos tangueros, a los hermanos de la comunidad tanguera que estamos armando, de quién se trata cada uno de ustedes, qué es lo que hace, si nos quieren contar, y alguna anécdota que tengan para contarnos, ¿por qué no? Nos vamos, pero no nos vamos ya, nos vamos dentro de unos minutos, porque primero vamos a escucharlo a este hombre, al tango hereje, y vamos a escuchar piezas realmente que llaman mucho la atención. Por eso le digo, esto no es habitual en el programa, por eso Tango Hereje tiene un lugar especial hoy, en el programa de hoy, y vamos a escuchar Mozart, tango, que es Pequeña Serenata de Mozart, pero en tango. La Trucha, otro de los temas, y El Genio del Frío, de la ópera Rey Arturo, pero todo en ritmo de tango y a la moda, a la modalidad del tango. Aquí tenemos Tango Hereje en el final del programa del día de hoy, todo este bloque es para ustedes, sin interrupción, sin cortes, para que lo disfruten. Nos reencontramos en la próxima. No se olviden de escribirnos, tangoesquina@gmail.com. Mi nombre es Héctor Reynoso y al gran público tanguero, salud. Chao, nos vemos.

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11: Suite Chamamecera, de Antonio Tarragorros. Para orquesta de cuerdas y acordeón diatónico, con arreglo para cuerdas de Gabriel Senanes. Acordeón, Antonio Tarragorros, con la orquesta de cámara de la Fundación Naturaleza. Primeros violines, Fernando Suárez Paz, solista. Edgardo Cataruzzi, Mauricio Marcelli, Hermes Perezini. Segundos violines, Saúl Michelson, Carlos Sanguino, Sergio Polizzi, Fernando Morelli. Violas, Adrián Pucci y Abraham Royce. Chelos, Marcelo Bru, solista, Carlos Nozzi y Edgardo Solhofer. Contrabajo, Luis Tauriello. La suite consta de tres movimientos: chamamé, rasguido doble y valseado. Chamamé o nacimiento. Nace el chamamé libre y espontáneamente del monte amaneciendo, del viento en las ramas y los pájaros inaugurando el día. Los sonidos de la naturaleza van trenzándose hasta hacerse música. La primera parte es agreste, simple, y describe la estampa de un paisano. Súbitamente se torna profundo, nostálgico, cuando la música recorre, descubre el pecho de este hombre río música.

Y aquí la cuerda toca como si fuera un acordeón. Fíjense cómo termina. Mano izquierda y mano derecha. Miren ahora.

0: Esto es lo que se llama, en concepto de música, estilo. Es decir, una orquesta de cuerdas, violines, violas, violonchelos, contrabajos, cuando vienen a tocar chamamé, tienen que tocar divisiones de chamamé, formas chamameceras, rítmicas. No lo que tocan siempre cuando tocan Bach, Mozart, Beethoven. No, otras divisiones. Tiene que sonar como si fuera una gran acordeón verdulera, un gran bandoneón, pero tiene que escucharse el chamamé ahí. No hay que dejarse torcer la mano por los arregladores que, por no conocer el estilo y el chamamé, porque no han abrevado en esa fuente, porque no la respetan, porque no la comprenden, escriben cosas lisas, ramplonas, chatas. Después pareciera ser que el chamamé es una música lisa, ramplona y chata. No, los arregladores son lisos, ramplones, chatos, porque no son capaces de abrevar en la esencia de la polirritmia del chamamé. De eso se trata. Una orquesta de cámara, de cuerdas, y sigas escuchando chamamé. No que te parezca un bolero, que te parezca una obra de Ravel, que te parezca Bach, o que te parezca Beethoven. Te tiene que parecer siempre chamamé. Te tiene que parecer Coco Marola. Te tiene que parecer Ernesto Montiel. Así no escuches una sola acordeón, una sola guitarra en toda esa sinfónica. De eso se trata.
1: Rasguido doble o ámbito. Descriptivo. Nos transporta a un patio colonial enjasminado del barrio Cambacuá, ciudad de Corrientes. Allí la guaina se encontrará con el hombre chamamé para bailar. Sueña con ese momento. Baila sola. De pronto, sobrevuela el patio una bandada de pájaros cantando como violines. Está atardeciendo.

Y finalmente uno tiene siempre las mismas ideas. Yo tengo un chamamé que se llama Pájaros Isleros, porque siempre me impresionan las bandadas de pájaros que cruzan el horizonte en los atardeceres, esos dibujos que hacen. En este regio doble hago pasar por arriba del Cambacuá una bandada de pájaros como si fueran violines. Es una banda de pájaros, pero en sonido, claro.

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0: Soy Antonio Tarragorroz. Somos los chamameceros.
2: Balseado o la guaina. La mujer balsea con gracia mientras la luna recién nacida ilumina a contraluz la escena. En los compases siguientes aparece para enamorarla el chamamé. Ahora bailan juntos, borrachos de luna, el balseado y el chamamé.
0: Donde se me escapó un poco la tortuga fue en el tercer movimiento de la suite, porque quise hacer convivir dos ritmos, el chamamé y el balseado, la mujer y el hombre.

el orquestador, y pasó a ser un valseado bastante porteño. Strauss, si usted quiere también. No es ese valseado con el que yo me quedé escuchando con el rasguido de Antonio Luis. Aquí arranca el valseado, que es la dama, está bailando sola. Y después se le va a incorporar el chamamé. Y va a seguir por detrás el valseado. O sea que baila el chamamé y el valseado. La huayna y el general.

acordeón y orquesta de cuerdas, nada más. Estos son miradas de la gurisa al gentecito. Bueno, se está preparando el gente para bailar, ¿eh? Cualquier momento sale. Y se entrevira con el bolseado. Ese es un cuarteto de cuerdas, dos violines, viola, violonchelo.

Esto es lo que en música clásica se llama la cadenza. Cadencia, que es un solo del instrumento solista, en este caso el acordeón. Ahí yo estoy presentando en la cadencia al damo, que es el chamamé, que ahora se van a juntar al valseado y van a hacer

fíjense cómo yo resuelvo con el acordeón, con un trémolo que se mezcla con los violines en el comienzo. Los violines entrecomalseados. Llámame ahora los violines. Yo toco balseado al acordeón.

Yo también te amo, Chamarrita. Tema del filme Martín Fierro, coproducción argentino-colombiana-cubana. La melodía está construida sobre la dulce rítmica de la chamarrita entrerriana, más amilongada. Tiene mucho de pampa, de llano. Los violines en pizzicato parafrasean el accionar de los dedos del guitarrero. Es la despedida de Fierro. El acordeón diatónico desgrana la bella melodía que acaricia y conmueve.

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0: Soy Antonio Tallagorros, somos los chamameceros. Respecto de la música sinfónica y el chamamé y la música popular, respecto del Teatro Colón, el Colón toca a cualquier abombado que tenga plata que alquile el Colón. Yo recuerdo que hizo en el Teatro Colón una cena para todos los economistas Domingo Cavallo, por ejemplo. Se hacen las recepciones de colegios caros, pero tocar en el Colón significa hacer que la orquesta del Colón, la orquesta estable del Colón, toque con uno. No que yo vaya a tocar con mi trío de chamamé al escenario del Teatro Colón, y en el Teatro Colón no ha pasado nada, y en mi vida tampoco. Fue una tocada más en un escenario donde no me dieron pelota, porque cuando la orquesta sinfónica del Colón toca la obra de uno, toca un chamamé, toca un tango, como el caso de Piazzolla, cuando acompañaron a Mercedes Sosa, que hicieron arreglos para acompañar a Mercedes Sosa, y el piano tocaba Marta Argerich. Eso es. Bueno, hecha esta aclaración, yo he logrado algunas cosas en el Colón. He tocado con músicos que tocan en el Colón, y ellos han llevado el virus de la música popular chamamecera para que se armen quintetos de vientos, cuerdas, que han tocado chamamé después. Un detalle, Gabriel Senanes, que es el que orquestó estas cuerdas, muy amigo mío, yo vivía en la casa de él, y después él terminó siendo director del Teatro Colón, Gabriel Senanes. Cada cosa en su lugar, dijo un ciego, y vivía en Bellavista. Respecto a cómo trabajo los arreglos con los instrumentadores que trabajan conmigo. Por ejemplo, van a advertir ustedes cuando toco galopa o chamamé, que los violines hacen chi chi chi chi chi chi chi chi chi chi, es la copia de esto, porque yo cuando toco con orquesta sinfónica no pongo guitarra, no pongo guitarra, porque la guitarra facilita todo. Entonces lo de la guitarra lo hacen los violines, las violas, los violonchelos, chi chi chi chi. Con los vientos, el trombón, trompeta, también hago lo mío. Y lo del contrabajo, tal vez lo hago una tuba. Porque eso es tocar con otro instrumento. Si no pasa lo que me solían decir los tangueros cuando iban Raúl Garelo y todo eso de gira, llevaban un cuarteto que tocaba el tango. Y después tocaban allá con una orquesta sinfónica que hacía lo que nosotros en la música decimos colchón. Pero otra cosa que vos le hagas tocar a esa orquesta, eso es otra cosa. O que le haga tocar un arpegio de chamarrita. Ese. Bueno, mucho de esto van a encontrar en mi trabajo hecho con cuerdas, con orquesta de cuerdas. Gracias también al gran talento me hicieron caso. El primer violín de esta orquesta que ustedes van a escuchar es el Negro Suárez Paz, que fue el primer violín de Astor Piazzolla. Toca de memoria todo lo de Astor Piazzolla. Schenhofer es el otro violín, que es el primero de la Camerata Bariloche. El violonchelo, el maestro Bragato, que enseñó a armar todas las orquestas de cuerdas que hay prácticamente en Latinoamérica. Enseñó en Brasil, enseñó en Paraguay. Gran maestro.
1: Melodía callada. Chamamé de Antonio Tarragorros. Cuando adolescente, dice Antonio, me avergonzaba confesar mi pasión por el chamamé. Dice Antonio, la marginación y el menosprecio del que era objeto esa música en esos días en mi pueblo me impedían confesar esta debilidad mersa. No hace mucho, recordando aquellas viejas sensaciones, volví a experimentar la misma humillación. En una radio de Buenos Aires fui juzgado y declarado culpable. El cargo: chamamecero reincidente. Sentí lástima por mí. Y entonces mi corazón parió esta melodía.

La ciudad oculta. Sobre las imágenes de seres saliendo a trabajar bien temprano, enfrentando el frío y la marginalidad, nació un chamamé tangueado. Es verdad que la escena forma parte de una película. El tango y el chamamé también. Pero no solo eso, también forman parte de la realidad. Así como con poblanos míos, dice Antonio, de tanto frecuentar porteños, suelen cambiar avenida Callao por Callao, o lluvia por lluvia, desnaturalizando su acento, a este chamamé le pasa lo mismo. El éxodo acarrea mutaciones.

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4: Luna payesera. Galopa misionera de Antonio Tallagorros. Para orquesta de cuerdas y acordeón diatónico, con arreglo para cuerdas de Gabriel Senanes. Acordeón Antonio Tallagorros, con la Orquesta de Cámara de la Fundación Naturaleza. ¿Cómo describir la magia que existe contemplando el río en plena noche con el correr de las horas? ¿Cómo definir sus continuas transiciones? La luna lo embruja todo. Hay un clima algo dramático, exuberante, tempestuoso. Payé quiere decir embrujo, magia. Payesera embrujadora. La galopa misionera es una forma musical con mucho de selva, de ríos caudalosos, de duendes. Al promediar la obra, los violonchelos producen un abismo de dramática belleza. Antonio Tallagorros acompañado por la Orquesta de Cámara de la Fundación Naturaleza.

Perros de la Noche, de Antonio Tarragó Ros y León Gieco. Tema del filme Perros de la Noche, de Theo Kaufman. Recuerdo que Theo nos transmitió a León y a mí el clima trágico y denso de esta historia de Enrique Medina que él iba a filmar. Cuando nos quedamos a solas, León y yo acordamos que el leitmotiv del filme debía tener riqueza melódica. Una vez que compusimos la melodía, se me ocurrió encuadrarla en el ritmo de rasguido doble, que dentro de los ritmos del litoral es, sí, una especie de paella valenciana en la que cualquier agregado le suma un sabor y no está mal. Aquí, la melodía y los arreglos suenan a tango, a milonga, a chamarrita, a conurbano, al litoral, a río, a destierro.

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1: 11 de la mañana, 7 minutos. Domingo 24 de mayo de 2026. Recién cantó José Larralde, Romance para tu beso, obra de Miguel García y de José Larralde. Y da inicio, claro, como cada domingo, José Larralde abre nuestro programa con alguna de sus obras, de sus interpretaciones. Y desde este momento, durante 120 minutos, nos vamos a acompañar en esta frecuencia 95.5 aquí, desde los estudios de la radio, en vivo, seleccionando música y compartiéndola con ustedes. La música popular, por supuesto, la música folclórica argentina, con menciones, con recuerdos, con homenajes a grandes creadores, cantores, formaciones musicales de nuestro cancionero popular. Esa es la propuesta de la 95.5 hasta las 13 horas. Miguel Ángel Morelli es un gran compositor argentino, también cantor, pero destacó más como autor y compositor. Miguel Ángel Morelli nació en Vera, provincia de Santa Fe, el 18 de mayo de 1945. Cantor, autor y compositor, por supuesto, de las canciones que cantó. En 1976, Morelli ganó el primer premio como intérprete en el Festival de Cosquín. Ahí, en ese festival, interpretó la obra de Daniel Toro y Julio Fontana, Zamba para olvidarte. Y después se llevó el premio Consagración, ese galardón otorgado en forma simultánea con el premio como intérprete, y esto a su doble condición de intérprete y además de autor y de compositor. Algunas de las obras de Miguel Ángel Morelli: A René Favaloro con Mario Álvarez Quiroga, Ayer encontré una rosa con Pablo Rodríguez, Cada vez que te vas con Jorge Milicota, Cantor de oficio, De la raíz a la flor, El moncholito Ramón, Entrerriana por demás, Estamos a tiempo con Jorge Milicota, Estrella fugaz, Hace justo un año con Marcos Camino, Homenaje a la vida, Identidad santiagueña con Mario Álvarez Quiroga, Gente joven, La Tamara con Leandro Lobato, La temible Yarará, Lo que sos mi chamamé, Los abuelos Rosa y Juan, Orgullo santafesino, Para cantar chamarritas, Para que vuelvas con Roberto Pérez Manucci, Por haber nacido en Vera, Si la muerte es mujer, entre otras obras. Hay una que es muy, muy conocida y la popularizó Horacio Guaraní, Zambita para mi ausencia. También el autor es Miguel Ángel Morelli. Miguel Ángel Morelli nació en Vera, provincia de Santa Fe, el 18 de mayo de 1945. Su obra, Estrella fugaz, la van a interpretar los guaraníes con las voces de Nacho Prado y Daniel Campos.

el comienzo musical con los guaraníes, Nacho Prado, Daniel Campos y la chacarera de Miguel Ángel Morelli, Estrella Fugaz. Ya habilitamos nuestro contacto para que puedan dejar ustedes sus mensajes y pedir canciones. 2966-41-8014. El 18 de mayo de 1975 fallecía Aníbal Carmelo Troilo, Pichuco. Falleció en Buenos Aires. Pichuco Troilo fue bandoneonista, compositor y director de orquestas de tango. Fue creador de temas que perdurarán, lo mismo que sus versiones de obras ajenas, transformadas en clásicos a través del tiempo. Lamentablemente, como muchos de los más grandes artistas, tanto de aquella época como de siempre, Troilo padecía de alcoholismo y adicción a la cocaína, una droga que más común de lo que podría pensarse en las primeras épocas del tango, pero ya era habitual. Pero no fue esta la causa efectiva que lo llevó a la muerte, lógicamente las consecuencias que puede producir en su organismo. Pichuco Troilo. Algunas obras de Troilo: A Homero, con Cátulo Castillo; Barrio de Tango, con Homero Manzi; Che Bandoneón, con Homero Manzi; Garúa, con Enrique Cadícamo; La Última Kurda, con Cátulo Castillo, entre otras obras. Aníbal Carmelo Troilo falleció en Buenos Aires el 18 de mayo de 1975. Aníbal Troilo y su orquesta, el Bulín de la calle Ayacucho.

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1: Aníbal Troilo y su orquesta y el tango El Bulín de la calle Ayacucho. La letra del tango, Celedonio Flores. La música, José y Luis Servidio. En este caso, la voz de Roberto Goyeneche. El 20 de mayo de 1923 nacía Marcelo Raúl Ábalos Machaco. Nació en la ciudad de Santiago del Estero. Machaco Ábalos fue músico y compositor. Claro, integrante del quinteto de hermanos, de los hermanos Ábalos. Marcelo Machaco era el quinto, era el menor de los hermanos, en el orden de cigüeña, como se presentaban ellos. Machingo el mayor, Adolfo lo seguía segundo, Roberto el tercero, Vitillo el cuarto y Machaco el quinto hermano de los hermanos Ábalos. Machaco era encargado de tocar la guitarra, pero también era un muy buen pianista. Algunas obras de Machaco y sus hermanos: Agitando pañuelos, Añorando el pago, Casas más, casas menos, Chacarera del rancho, Chaca y manta, Hay que hacer papá, mamá, La juguetona, Chacarera del tucu, Santiagueño soy, Zamba de los yuyos, Zamba de mi pago, Zambita pa' enamorar, entre otras obras. Marcelo Raúl Machaco Ábalos nació en Santiago del Estero el 20 de mayo de 1923. Los hermanos Ábalos. De lejos parece un humo.

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1: Los hermanos Ábalos, la obra de los hermanos Ábalos, de lejos parece un humo. Nuestro contacto 2966-418014. El 20 de mayo de 1935 nacía en Camposanto, Salta, Dino Saluzzi, Timoteo Saluzzi. Dino Saluzzi fue músico, bandoneonista, compositor. En la década de 1980 viajó a Europa. Es autor de Bermejo, Tata Sarapura, poesía de Juan Carlos Dávalos, Carta a Perdiguero con Alberico Mancilla, además de otras obras. Hay un documental fílmico que lo recuerda a Dino Saluzzi en familia. Grabó, por supuesto, con muchos grandes conjuntos y interpretando su bandoneón. Dino Saluzzi. Hay una zamba carpera, el que toca nunca baila, que lo menciona, que dice: ese fuelle de Saluzzi se machó en el carnaval. Si le piden otra cueca, ya no quiere botonear. Dino Saluzzi, la zamba de Manuel Castilla y Cuchi Leguizamón, zamba de Juan Panadero.

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1: 11 de la mañana, 37 minutos. Dino Saluzzi interpretó la samba de Manuel Castilla y Cuchi Leguizamón, samba de Juan Panadero. Nuestro contacto, 2966-41-8014. Ahí pueden dejar mensajes y pedirnos la canción folclórica preferida o el cantor, cantora que quieran disfrutar. El 21 de mayo del año 1969 se registra la milonga La Primavera de Víctor Velázquez. Esta obra fue escrita una madrugada en la estancia La Valeria de Cañuelas, donde se organizaban fiestas camperas, y hasta allá había llegado Víctor en esos viajes que hacía con su música por las provincias. Según cuenta él mismo, había salido sin rumbo fijo y quiso visitar a unos amigos para descansar, para compartir algunos momentos. Esa noche se quedó a dormir en el cuarto de la soga. El cuarto de la soga donde se guardan los bozales, los recados y demás. Compartió ese cuarto de la soga con Víctor Abel Jiménez. Y al escuchar el canto de la calandria, tomó su guitarra y creó esa milonga. Contó algo así: esa mañana muy temprano vi una pequeña flor silvestre que me estaba regalando una música. Luego los rayos del sol, el sol que va creciendo, una bandada de teros y la algarabía de los pájaros y la distancia. Luego se completó con muchas cosas que tienen que ver con el ánimo. Pensé que era una milonga para agasajar a mis amigos. Nada más que eso. Pero después la empezaron a tocar todos. La Primavera, milonga de Víctor Velázquez, fue registrada el 21 de mayo de 1969. Víctor Velázquez y su obra, La Primavera.

Víctor Velázquez interpretando su obra, La Milonga, La Primavera. Víctor Velázquez, uno, creo que lo cuento siempre, uno de los próceres vivos de nuestro cancionero popular. A mi entender, y para mi gusto, digo, hay estos próceres culturales como este entrerriano, Víctor Velázquez, que vive aún, para mí es considerado un prócer del cancionero, no solo de la provincia de Entre Ríos y del litoral, sino también de toda la Argentina, como lo es otro grande que es José Larralde, cantor bonaerense, y sin dudas el gran contador Luis Landricina. Tres próceres que aún viven y que han aportado y siguen haciéndolo muchísimo por nuestra cultura. Nuestro contacto, 2966-418014. El 22 de mayo del año 1937 nacía Rodolfo Enrique Cabral. Nació en La Plata, capital de la provincia de Buenos Aires, cantautor, poeta, escritor y filósofo. Sus nombres artísticos en sus comienzos, Indio Gasparino, y después lo conocimos como Facundo Cabral. Se caracterizó por sus composiciones de trova, sus monólogos con anécdotas personales, parábolas, crítica social para promover la autorrealización, el despertar de la conciencia, la reflexión espiritual. Cabral citaría así sus inicios en el medio musical. Empecé a cantar con los paisanos, con la familia Techeiro en Tandil. El 24 de febrero de 1954, un vagabundo me recitó el sermón de la montaña y descubrí que estaba naciendo. Corrí a escribir una canción de cuna, Vuele Bajo. Y ahí empezó todo. En 1959 ya tocaba la guitarra y cantaba música folclórica. Admiraba a Atahualpa Yupanqui, a José Larralde. Se trasladó a Mar del Plata, ciudad balnearia argentina, y solicitó trabajo en un hotel. El dueño lo vio con su guitarra y le dio la oportunidad de cantar. Así comenzó su carrera dedicada a la música. Su primer nombre artístico fue El Indio Gasparino. Sus primeras grabaciones no tuvieron mayor repercusión. Luego se presentó con su apellido verdadero. Durante la última dictadura argentina, entre 1976 y 1983, era ya considerado un cantautor de protesta, lo que lo obliga a abandonar Argentina en 1976. Se radicó en México, donde continuó componiendo y haciendo presentaciones. Se estima que recorrió 165 países. En 1984 regresó a Argentina con su nombre ya consagrado. Algunas obras de Facundo Cabral. Ayer la vi, Catalina, Con estas manos, con Rubén Drobandi, Dale, dale, Federico, Dividiendo las cosas, con Pedro Fabini, El carnaval del mundo, con Lito Nevia, El indio poeta, con Dolores Barros y Carlos Mayer, El oficio de cantor, con Osvaldo Avena, Este es un nuevo día, con Lito Nevia, La gringa, con Nicolás Pipo Mancera, La moraleja, con Carlos Mayer y José Rota, Me gusta la gente simple, No soy de aquí ni soy de allá, ¿Qué puede cantar el hombre?, con Felipe Ritrovato, Vuele bajo, entre otras obras. Facundo Cabral nació como Rodolfo Enrique Cabral en La Plata, Buenos Aires, el 22 de mayo de 1937. Facundo Cabral interpreta de Facundo Cabral y Daniel de Salons, El Canillita.

Facundo Cabral y la obra de Facundo Cabral y Daniel de Saloms, El Canillita. Nuestro contacto, 2966-418014. El 22 de mayo de 2006 fallecía Juan Carlos Chazarreta, el Canqui Chazarreta. Falleció en la ciudad de Mar del Plata, provincia de Buenos Aires. Fue cantor, autor y compositor de origen santiagueño. Dejó registrado un repertorio de más de 30 canciones. Al momento de su muerte, Chazarreta tenía 77 años. Sus restos descansan en su ciudad natal, Santiago del Estero. Algunas obras del Canqui Chazarreta: Esquina al Campo, La Juana Moro con Víctor Abel Jiménez, La Vuelta del Santiagueño con Mario Arnedo Gallo, Por las Trincheras con Víctor Abel Jiménez, Zambita del Musiquero, entre otras obras. Juan Carlos Chazarreta, el Canqui Chazarreta, falleció el 22 de mayo de 2006 en Mar del Plata. Los chalchaleros van a interpretar de El Canqui Chazarreta y Víctor Abel Jiménez, Por las Trincheras. Sí.

Los chalchaleros pasaron cantando la obra de Canqui Chazarreta y Víctor Abel Jiménez por las trincheras. Nuestro contacto 2966-41-8014. El 23 de mayo de 1992 fallecía Héctor Roberto Chavero en la ciudad de Nimes, Francia. Héctor Roberto Chavero, cantor, guitarrista, poeta y escritor de origen bonaerense, fue reconocido y es reconocido mundialmente como Atahualpa Yupanqui. En esa ciudad francesa brindó su última actuación. Después se indispuso y falleció. Así se marchaba de este mundo el hombre que por la gran mayoría ha sido considerado como el más importante músico del folclore argentino, el padre del folclore. Sus restos descansan en Cerro Colorado, provincia de Córdoba. Ahí, al lado de la tumba del famoso bailarín de danzas nativas, Santiago Ayala, el Chúcaro. Algunas obras de Atahualpa Yupanqui: Chacarera de las Piedras, con Pablo del Cerro; Coplas del Payador Perseguido; El Arriero Va, con Pablo del Cerro; Los Ejes de mi Carreta, con Romildo Rizzo; Luna Tucumana, entre otras obras. Héctor Roberto Chavero, Atahualpa Yupanqui, falleció en Nimes, Francia, el 23 de mayo de 1992. Atahualpa Yupanqui y su obra Camino de los Valles.

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1: Allá por Belo Horizonte, en un estadio cerrado, juegan los seleccionados de la sierra y los montes de un lado el rinoceronte, un mono y un avestruz, un perro, un pato, un ñandú y los cinco delanteros, un lagarto, un burro, un tero, un caballo y un tatú. Del otro bando la urraca, un elefante y un ciervo, de jalves un gato, un cuervo y de centro gas la vaca. Las cinco piezas que atacan son un gallo, una pantera, una tortuga guatera y un loro que es como flecha, y allá en la punta derecha han puesto una chancha overa. Señoras y señores, en el relato del partido de esta tarde, con ustedes el fiero Anti. Comienza el partido, señores, mueve la pelota el gallo que es un huevo de avestruz. Este la pasa al tatú, pero intercepta al caballo. Con la rapidez del rayo te la tira a un costado. Como está bien colocado, está gritando el lagarto. ¡Abrazan porque los parto, pero tira de viado! Toma el perro, da la chancha. Esta le hace un pase al ciervo, pero se interpone el cuervo que la ras de la cancha, se produce una avalancha, todo el mundo se alborota, la culpa de esa gaviota que gritó del talú, que lo saquen al tatú, claro, si no agarró una pelota. Viene el centro alto y ceñido, toma de voleo el perro, pero tiene miedo al fierro y se pasa los ladridos. El juego está interrumpido, esta que explota la hinchada.
2: 12 del mediodía, 8 minutos, escuchábamos a Atahualpa Yupanqui interpretando su obra, Camino de los Valles. Nuestro contacto, 2966-418014. El 23 de mayo de 2014 fallecía Mariano Uña Ramos en la ciudad de París, Francia. Uña Ramos, compositor e intérprete de quena, flauta, sicu, pincuyo, entre otros instrumentos de viento. Era nativo de la localidad de Humahuaca, provincia de Jujuy. Debutó discográficamente como solista en 1971 con el disco El Arte de la Quena, considerado uno de los más importantes intérpretes de instrumentos de viento de origen indígena andino de nuestro país. En su amplia discografía destacan sus obras Una flauta en la noche y Puente de madera. Algunas de las obras de Uña Ramos: Anatas al viento, Bolivianita con Juan Bogado, El Yuspeños estilo Tarcas, Himno al Inca con Alberto Vélez, Mercedes con Mario Agüero, Mi linda veniana, Mi linda humahuaqueña con Alberto Vélez, Nace el carnaval con Alberto Vélez, Oración andina con Alberto Vélez, Orureña con Alberto Vélez, Un llanto en el cerro con Alberto Vélez, Uña anata con Alberto Vélez, entre otras obras. Mariano Uña Ramos falleció en París, Francia, el 23 de mayo de 2014. Uña Ramos interpreta de Jaime Torres y Jaime Dávalos, Taquiña.

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Escuchábamos a Uña Ramos, la obra Taquiña de Jaime Torres y Jaime Dávalos. Tenemos mensajes de los oyentes, dice este mensaje: buen día, Rodo, puede ser El Huérfano por Horacio Guaraní y Mano a Mano por Carlos Gardel. El saludo de Francisco. Canta Horacio Guaraní, El Huérfano.

Canciones pedidas por los oyentes. Horacio Guaraní interpretando El Huérfano. También nos piden algo de chamamé, precisamente escuchar al conjunto Ivoti. En este caso, Ivoti interpreta de Mario Millán Medina y Tarragorros, Camino del Arenal.

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0: El conjunto Ivoti y la obra de Mario Millán Medina y Tarragor Ross, Camino del Arenal. 2966-4180-14, nuestro contacto. Ahí los oyentes van pidiendo sus canciones y por supuesto las vamos seleccionando y compartiendo con ustedes. Se nos había pedido Francisco, Mano a Mano por Carlos Gardel.
1: ¿Qué decís, Carlitos?
2: Contento, hermano, de haber colaborado con vos en el hermoso tango Mano a Mano y ser el primero en interpretarlo en fil sonoro.
1: Y yo, viejo, encantado del artista y del amigo.
2: Gracias, viejo.

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Escuchábamos a Carlos Gardel interpretando Mano a Mano. Lo que escucharemos a continuación, Coqui Sosa interpreta de Raúl Carnota, Coplas sin Luna.

Sosa, de Raúl Carnota, Coplas sin Luna. Mensajes que dice: buen día, puede ser La Señora Honestidad, por Carlos Ramón Fernández, para Sonia y Pedro. Carlos Ramón Fernández, La Señora Honestidad.

Ramón Fernández interpretando La Señora Honestidad, solicitado por los oyentes 2966-418014. Ahí se están comunicando y pidiendo sus canciones.

Escuchábamos Bailando en el Piquete, Chamamé, de Amado Olmedo Díaz, interpretado por Coquimarola. Y recibimos más mensajes de los oyentes pidiéndonos canciones. En este caso, y claro, refiriéndose a la fecha patria, mañana el cumpleaños de nuestra patria, 25 de mayo, 216 años de la Revolución de Mayo. Nos piden a El Tigre, Roberto Rimoldi Fraga, Romance para la Patria de un Niño.

0: 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Con el mate en una mano, colgando en la otra la pava, un hombre doblado en años, con un niño conversaba, extendiendo su bracito como ramita sin savia, por encima de los montes, con voz limpia como su alma. Preguntó el niño al anciano:
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Roberto Rimoldi Fraga interpretó Romance para la Patria de un Niño. El Coyuyo Zárate interpreta de Adolfo Bebe Ponti y Hugo Torres, Amor Prohibido.

El Coyuyo Zárate, Amor Prohibido, la obra de Bebe Ponti y Hugo Torres. Ya cerca del final del programa de hoy, nos piden escuchar la obra de Daniel Altamirano, Dios a la Una. Así nos despedimos, cierra Daniel Altamirano con este tema y nos encontramos, si Dios quiere, el próximo domingo a las 11 de la mañana aquí en esta frecuencia 95.5.

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9: Hola, hola, hola, ¿cómo está, gente? Espero que hayan tenido una muy buena semana. Regresamos nosotros como cada fin de semana con la propuesta chamamecera que nos gusta a todos. Aquí en la 95.5 FM Láser, somos Chamamé. Un momento para disfrutar de nuestra música, para bailar, para recordar, para emocionarse. Comenzamos musicalmente, ¿les parece? A esta hora, José Kung Fu Paredes y su conjunto Corriente.

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La música de José Kung Fu Paredes y su conjunto correntino aquí en Somos Chamamé para la apertura del día de hoy, El Gateao y Pasoñaro. Qué bueno que es encontrarnos, qué bueno que es estar junto un fin de semana más disfrutando de la cultura, la música, el canto nuestro, el canto del litoral argentino. Hoy vamos a tener un lindo especial bailable a través de Pastor Luna, pero eso será en el segundo bloque. Recuerden que tienen una línea para contactarse con Somos Chamamé, 343-5076-935. Característica de Entre Ríos, pero válido para todo el país. Usted nos agenda y nos envía un WhatsApp, ya sea un audio o un texto escrito, ningún problema. Ahí lo estamos recibiendo y todo es bienvenido, sugerencias de música, anécdotas, lo que usted quiera dejarnos. Aquí en 95.5 nos encanta escucharlos y compartir con ustedes la propuesta. Hablando de propuesta, a esta hora, ¿les parece la música de Cachapeceros?

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juntos en el fin de semana, compartiendo la experiencia de recordar, de emocionarse y, por qué no, de bailar también. Hay gente que nos cuenta a través de nuestra vía telefónica, que es el 343-5076-935, que baila, aprovecha, llega a esta hora, este día, y pone la radio a todo volumen y aprovecha para bailar con la música litoraleña. Eso es lindo y eso también nos agrada a nosotros y nos hace poner muy contentos, porque de alguna manera sabemos que ustedes están del otro lado. Vamos a ir cerrando este primer bloque con la música de los hermanos Ruiz Díaz. Música desde el Paraguay, entonces, y ya venimos con el segundo bloque, donde vamos a tener el especial de Pastor Luna.

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¡Qué bien la estamos pasando, gente! ¡Qué bien la estamos pasando! ¡Cómo nos encanta esto de compartir cada fin de semana! ¡Somos Chamamé! Ahí estamos esperando. En un ratito llega el especial de Pastor Luna. Muy, muy pedido por nuestra audiencia. Saben ustedes que si desean pedir algún especial, lo pueden hacer al 343-5076-935. Agenden ese número, pónganle Somos Chamamé y ahí pueden enviar su mensaje. Vamos antes con la música de Marquito Juárez y su acordeón.

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1: Marquito Juárez y su acordeón nos dejaba bien chaqueño y luego allá en el sur de Santiago.
2: 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Porque yo también nací a donde crece la palma, quiero cantar desde aquí estos mis versos del alma.
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1: Y lo estaban esperando, o lo estábamos esperando en realidad. Aquí está el especial de Pastor Luna. Nacido en Paraje Mistol Pozo, en el departamento Salavina de Santiago del Estero. Desde muy joven integró diversas agrupaciones donde perfeccionó su estilo con el acordeón y el canto. Logró el reconocimiento masivo en las décadas de los 80 y 90. Se destacó por fusionar ritmos tropicales con la esencia del folclore santiagueño, creando un sonido propio que resonó en todo el noroeste argentino.
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1: 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Aquí en Somos Chamamé, especial de hoy de Pastor Luna.

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2: Somos Chamamé y el especial de hoy con Pastor Luna nos dejaba Campo en Llamas, La Ranchada, El Burro, allá en el quinto cuartel, y hay una zapita como siempre al final, ¿eh? Ha sido realmente un placer estar en el día de hoy junto a ustedes, compartir aquí por FM Láser 95.5, Somos Chamamé. Los esperamos para el próximo fin de semana a la misma hora en el mismo dial. Claro que sí, ¿les parece? Esa es la idea. Abrazo enorme a ustedes, gracias por estar en tantos lugares, no solo en Piedrabuena, sino en tantos puntos del país y en el mundo, acompañando este programa y esta propuesta. Mi nombre es Raúl Ramírez, les dejo un abrazo enorme, una muy buena semana. Y en el final entonces, Pastor Luna, zapita musical, La Blanca Esperanza. Nos reencontramos la próxima semana. Abrazo a todos.

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Bueno, seguimos con este bloque de cumbias. El señor Daniel Agostini. Con...

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5: ¿Qué tal a todos? Les damos la bienvenida a nuestra cantina virtual, el reducto por excelencia para ponerse en contacto con lo mejor de la música country de ayer y de hoy. Estamos a punto de encender la rocola, así que busquen su ubicación porque ya comienza...
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5: Drake Milligan sigue consolidándose como la voz joven más clásica del country moderno. Honky tonk limpio, energía y un estilo que recuerda a los grandes sin copiar a nadie. De su álbum de 2025, Tumbleweed, les elegimos Old Flames, Old Whiskey. Y él es Drake Milligan.

Es un sello australiano de country sureño, cálido, suave y con ese brillo acústico que convierte este Harvest Moon casi en una postal nostálgica y luminosa. Con ustedes, Lucy Tiger.

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1: Bluegrass puro, veloz, preciso y con armonías que mantienen viva la tradición, incluso cuando cantan sobre penurias. Esto es lo que nos trae el quinteto The Poor Ramblin' Folks, oriundos de Tennessee. Missing Her Never Slowed Me Down, extrañarla nunca me frenó, nos deja los Poor Ramblin' Boys.

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1: Jenna Paulette nació en Texas, pero creció en el rancho familiar de Oklahoma. Mezcla country moderno con raíces western. Steady es un tema elegante, firme y con una producción que deja claro por qué está creciendo ella en Nashville. Ella es Jenna Paulette con Steady, firme.

0: Craig Milligan, Lucy Tiger, los Poor Ramblin' Boys y Jenna Paulette fueron presentados en nuestra cantina virtual. Vamos a una pausa y ya volvemos con más
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0: Hoy les traemos a cuatro artistas que han definido con su música lo que es la verdadera música country.
1: Gigantes del country.
0: A George Strait se le llama el rey del country, con una infinidad de premios en su haber y 50 números uno. Aquí llega un perfecto ejemplo de honky tonk, ese estilo bien cantinero que también él hace con una melodía perfecta, fraseo impecable y esa sencillez que lo hace eterno. Allí es donde ella se siente cómoda, nos deja George Strait.

La gran Emmylou Harris transforma una canción de Bruce Springsteen en una balada íntima, frágil y poderosa. Es una gigante del country. Emmylou Harris con Tougher Than the Rest, más difícil que el resto.

Sonido outlaw en estado puro, ritmo directo, actitud rebelde y la marca inconfundible de Waylon Jennings y su banda, siempre fiel a su estilo. I've always been crazy, siempre he estado loco, nos deja Waylon Jennings.

cantautora, actriz, filántropa, Dolly Parton vuelve a demostrar su instinto narrativo en una historia con emoción y recuerdos de una dura infancia huyendo de tornados. Es Dolly Parton con Viento Grande, Big Wind.

0: En instantes volvemos con más Top Country Hits.
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5: Llega un cuarteto que encara el bluegrass con una melodía accesible y un sonido bien pulido. Es la banda Route 33, oriundos del estado de Virginia. Y suenan en vivo en el legendario Reducto Station Inn en Nashville. Son Route 33 con Perdiendo el Tiempo.
6: Guitarras en vivo.
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J.D. Roberts se destaca con una voz cristalina y sensibilidad que la ha llevado a ganar el premio a Vocalista del Año otorgado por la Asociación Internacional de Bluegrass. De su álbum del 2025, Let Me Be Lonely, aquí llega J.D. Roberts con el tema principal, Déjame Sentirme Sola.

Dwight Yoakam ofrecía su mezcla única de honky tonk y sonido Bakersfield, guitarras filosas y una voz con estilo propio. De su álbum Brighter Days, era Dwight Yoakam con Pagaré el Precio, I'll Pay the Price. Sonny Sweeney entrega humor y carácter y ese country directo que celebra la vida tal como viene. Auténtica y divertida, nos deja material del 2025. Bebo bien con otros. I drink well with others. Nos trae Sonny Sweeney.

0: Route 33, Jay Lee Roberts, Dwight Yoakam y Sonny Sweeney sonaron en nuestra rocola en esta tercera y última ronda musical. Comenzamos a cerrar ahora nuestra cantina, pero por supuesto los invitamos a volver próximamente y como siempre les decimos, no le aflojen al country. Soy Raúl Tejeiro, su cantinero musical, y les mando saludos desde acá. ¡Chau!
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14: Vamos con la música de Trula, Costumbres.

Puerto María, aquí en tu radio preferida, donde, bueno, estamos, nos quedamos la semana pasada en saludar, mencionar algunas emisoras más, que ya en un ratito la vamos a estar nombrando también, nos quedamos con alguna de ellas, de las tantas emisoras en donde Cuarteto María se disfruta en todo el país y en el exterior. Y además te voy a estar contando también que se cumplió la profecía, Ulises Bueno visitó a Desacatados y recordaron la visión que tuvo el Barba en el 2022. Todo esto y mucho más en un ratito. Estamos en Cuarteto María disfrutando de lo mejor.

0: ¿Cuánta música, cuántas canciones vamos disfrutando? Siguen en jornada, a no moverse de así, porque hay mucho más aquí en Cuarteto Manía.
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Salimos también, por supuesto, con nuestro programa, gracias a la gente de Radio Alternativa 107.1 Oncativo, ¿sí? Esto es en Córdoba, Radio Play Jujuy en San Salvador de Jujuy, Radio Algarabía, Villa Guillermina en Santa Fe, FM Retro 89.7 en Coronel Moldes, Córdoba, Radio Sol FM 89.5 en Rufino, Santa Fe, Radio Estación Pacará, Pozo del Alto Tucumán, FM Acuario, Alén, Misiones, Radio Fiesta, Caseros, Buenos Aires, FM Platino 96.9 San Justo, Santa Fe, Radio de los Clásicos 102.5 San Vicente, Buenos Aires, FM La Linda 102.5 Concarán, San Luis, Radio Sonido 360 San Miguel, Buenos Aires y la Retroactiva Radio 102.3 Cerro Azul en Misiones. Gracias a la producción que me estaba haciendo recordar, ¿sí?, para que estemos saludando y mencionando también a cada una de las emisoras en donde está saliendo Cuarteto Manía, ¿sí? 42 emisoras son en total, así que muchísimas gracias, gracias y a seguir disfrutando. Ya vamos a estar habilitando también una nueva línea telefónica para que estén en contacto con nosotros. Estamos en Cuarteto Manía.

0: Vamos recordándoles a cada emisora, sí, aquellas que quieran tenernos durante la semana, sí, en el capítulo de lunes a viernes. Se pueden comunicar con nosotros al 3834-771160. Allí la producción le va a estar indicando, sí, aquellas emisoras que quieran tener Cuarteto Manía lunes a viernes, se comunican con nosotros, sí, hay una promoción realmente imperdible, sí, porque ya no queda nada del mes de marzo, ya se viene el mes de abril, así que nos venimos con todo. Cuarteto Manía en tu radio.
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Bueno, comentándote un poquito, dándote alguna info también que tiene que ver con la movida. Te había anticipado de lo de Ulises Bueno, que visitó a Desacatados. Los cuarteteros se reunieron en la Plaza de la Música y repitieron aquel ícono momento donde Ulises presentó a la banda en febrero del 2022, puesto donde Ulises Bueno se presentó en la Plaza de la Música, en lo que terminó siendo una fecha más que especial. El cuartetero presentó a su gente, a Fero Olmedo y a Joaco Martín, quienes juntos formaban Desacatados. En aquella oportunidad, bueno, Luli y Joaco cantaron Ya no volverá, canción de Diego Olmos, pero resumiendo, 3 años después, Desacatados se presentó en el mismo local bailable y Ulises se acercó para devolver las gentilezas. El recuerdo de aquel icónico momento, los cuarteteros volvieron a cantar la misma canción. ¿Te acordás de lo que dijiste aquella vez, Uli? Comentó el locutor.

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2: Vamos con la música de Trula, Costumbres.

Cuarteto María, aquí en tu radio preferida, donde, bueno, estamos, nos quedamos la semana pasada en saludar, mencionar algunas emisoras más, que ya en un ratito la vamos a estar nombrando también, nos quedamos con alguna de ellas, de las tantas emisoras en donde Cuarteto María se disfruta en todo el país y en el exterior. Y además te voy a estar contando también que se cumplió la profecía, Ulises Bueno visitó a Desacatados y recordaron la visión que tuvo el Barba en el 2022. Todo esto y mucho más en un ratito. Estamos en Cuarteto María disfrutando de lo mejor.

0: Pancho Martínez, compartiendo con ustedes en esta jornada de Cuarteto Manía. Gran abrazo para todos y para todas, y gracias por estar allí disfrutando con nosotros. Cuánta música, cuántas canciones vamos disfrutando, sigue en esta jornada. A no moverse de así, porque hay mucho más aquí en Cuarteto Manía.
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Vamos con mucho más. Acordate, sí, nuestro correo electrónico siempre habilitado allí para que te contactes directamente con nosotros. faproducciones16@gmail.com o faproducciones69@gmail.com. En Facebook, búscanos como Cuarteto Maníaco.

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toda la música que suena para vos, en canciones solicitadas también, que de a poco vamos a ir complaciendo aquellos pedidos que nos llegan, que nos piden canciones netamente, sí, para que vamos programando juntos nuestro

Llegamos al final, muchas gracias. Nos vamos, sí, para seguir con mucho más aquí en Cuarteto María, en tu radio preferida, por supuesto, como siempre, y a la misma hora. Que la pasen bien.

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